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1: Hola, hola, bienvenidos a un episodio más de Ya Oíste. Yo soy Génesis Aines Silva, su conductora el día de hoy. Y hoy vamos a hablar sobre un tema que poco se habla, pero que viven muchísimos hombres, que es la ginecomastia. Y para eso nos acompaña el día de hoy el doctor Manuel Alejandro Catalán Ruiz. Así que, doctor, pues le doy la bienvenida. Este es su espacio, con toda la confianza, para hablar sobre este tema tan, pues, poco común.
6: Muchas gracias, Génesis. Estoy muy contento y agradecido por la invitación. En efecto, es un tema bastante interesante, poco conocido, pero muy frecuente en los motivos de consulta en los niños adolescentes.
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6: Una ginecomastia fisiológica y una ginecomastia, pues, patológica, que no debería de ocurrir.
1: Okay.
6: Entonces, existen tres picos donde se puede presentar esto. Y una ginecomastia neonatal, es decir, ocurre en los bebitos, y esto es estimulado por los estrógenos y progestágenos maternos in útero, es decir, a través de la placenta pasan estas hormonas y estimulan unos receptores que se encuentran en la glándula mamaria, por lo que en los primeros meses de vida los bebitos podrían tener un crecimiento de su pecho que se denomina como botón mamario.
1: Okay.
6: Es algo transitorio, va a desaparecer una vez que hay una caída de este estímulo hormonal cuando nacen y no se resuelve sin ningún problema.
1: Okay.
6: Hay un segundo pico, que es la ginecomastia puberal, y básicamente ocurre en la etapa entre los 10 y los 14 años en los niños, ¿ok? Esto es estimulado porque una vez que empieza la pubertad de los niños, hay un incremento de los estrógenos, que también se producen en los hombres, también producimos estrógenos, que pueden sensibilizar los receptores también de la glándula. A medida que vamos avanzando en edad los hombres y nuestros niveles de testosterona se incrementan en su pico más alto, que llegan a ser hasta 30 veces mayor, es cuando se resuelve esta parte de la ginecomastia puberal. Es decir, también es algo transitorio, pero toma más tiempo, alrededor de 1 a 3 años, más o menos.
1: Pero no es algo definitivo, o sea,
6: no es algo definitivo.
1: Tiene que quitar.
6: Exactamente.
1: ¿Cómo saber que realmente, pues, es ginecomastia o no es por, a lo mejor, incremento de peso por obesidad? ¿O en dado caso es realmente algo malo?
6: Sí, eso que mencionas, Génesis, es muy importante. La ginecomastia puberal se presenta entre el 60 y el 90% de los adolescentes. Y lo primero va a ser definir si es ginecomastia o es algo que se llama como pseudoginecomastia, que básicamente sería un incremento en el tejido adiposo, lipomastia.
1: Okay.
6: O adipomastia. Esto es por, a lo mejor las personas tienen un exceso de peso, el área del pecho tiende a concentrar mayor cantidad de tejido adiposo y da una apariencia como si fuera un crecimiento mamario.
1: Claro.
6: Entonces, por eso es muy importante la exploración. Los síntomas que presentan los niños por los que llegan a consulta, en caso de que sea una ginecomastia, el primer dato es un aumento de volumen. Se aparecen una bolita, la bolita tiende a estar indurada, es una bolita indurada que ocurre por debajo de la areola y el pezón y les produce dolor. Es un dolor de tipo punzante, es intermitente, pero eso es lo que les llama la atención. En algunas ocasiones el mismo cambio de ropa, el roce de la ropa,
1: les molesta
6: exactamente. Entonces le dicen a sus mamás, las mamás no las llevan a la consulta y entonces se preocupan porque dicen qué es lo que está pasando. Entonces puede ser una bolita solo en un lado del pecho, a veces es de los dos lados, y entonces es justamente donde se tiene que discernir. La adipomastia no se palpa indurada, la bolita realmente no está por debajo de la areola del pezón, sino que es una distribución más generalizada, digamos que es un crecimiento del pechito como más homogéneo,
1: okay.
6: El tejido se palpa laxo y no produce dolor, que serían dos o tres datos clínicos que diferenciarían a una ginecomastia de una adipomastia. Pero también algo que les llama la atención es que puede haber una asimetría. Es decir, perdón, puede ser de un solo lado y eso les llama la atención porque se me creció la bolita de un solo lado y generalmente cuando es adipomastia es bilateral, generalmente es como simétrico.
1: Okay.
6: Y eso es algo también muy característico que se puede que se puede referir a la madre para que lo lleve al médico. Entonces esto es muy importante porque para los niños les genera mucha inseguridad el hecho de que empiecen con un crecimiento del pecho siendo niños. Y se vuelve objeto de bullying en las escuelas.
1: Exacto.
6: Y genera, incluso los limita en algunas partes de su vida. Tengo pacientes que han dejado de hacer actividad física, por ejemplo, van a natación y no les gusta ya practicarla porque hay que quitarse la playera y sienten que su pecho tiene un aspecto que para ellos no es agradable, no es algo que sea normal y dejan de hacer actividad física, dejan de ir, y entonces esto es muy importante también por cuestiones pues psicosociales para los niños, poderlos informar para poderlos tratar y orientar adecuadamente.
1: No, y en esa edad es muy importante porque creo que es donde de ahí pues son jóvenes, son adolescentes, la pubertad, lo que hablábamos hace ratito, que un simple comentario que a lo mejor para nosotros es exacto, un simple comentario, para ellos no. Entonces eso marca y decíamos, tal vez la ginecomastia no puede ser tan grave en a nivel físico, pero sí en la parte como psicológica. Y que le, o sea, siente inseguridad de su cuerpo, que le dé pena hacer ejercicio. Por ejemplo, usted, doctor, ¿qué le puede decir a un niño como de... yo te recomiendo que cada cierto tiempo hagas esto? ¿Cómo es la zona de autoexploración?
6: En el caso de la ginecomastia en los niños, casi siempre les digo que tienen que detectar si tienen alguna bolita siempre en la parte de alguno de sus pechos, porque empiezan con dolor. Incluso ni siquiera pueden tener a lo mejor de forma inicial como tal un aumento de volumen. Entonces empiezan con una hipersensibilidad al cambio de ropa o dolor punzante, y es ahí donde yo les sugiero, pueden palpar justamente su pecho, la ginecomastia ocurre por debajo de la areola y el pezón, entonces si se palpan alguna molita, sería un punto como de alarma a detectar para que le comenten a sus padres. Pero sí, en general, esta es la forma en la que se les comunica. Casi siempre todos los niños que presentan una ginecomastia entre los 10 a 14 años vuelven a tener otro pico entre los 15 y 16, hasta un 33%. Aunque se quite en ese momento, vuelven a estar estimulados. Entonces también les comunico para que no se espanten o no se frustren. Y justamente lo que te comentaba, Génesis, tienen una caída después de que está su pico hormonal muy alto y estimula este crecimiento, se resuelve de forma transitoria.
1: Okay.
6: Entonces es comunicarle a los niños para que estén tranquilos.
1: Se nos acabó el tiempo, doctor, pero muchísimas gracias por habernos acompañado, por habernos quitado todas estas dudas, que no solamente fue a mí, fue a toda la gente que nos está escuchando del otro lado de la radio, de alguna plataforma, y nos vamos, así yo estoy, voy a investigar más.
6: Muy bien, muchísimas gracias de ti, Génesis, por la invitación, y yo encantado de platicar de estos temas para poder llegar a más gente y poderlos informar de la manera más segura.
1: Así es. Esperemos verlo en otro episodio, doctor.
2: Sí, mucho gusto.
1: Y gracias a todos los que se quedaron hasta este punto. Gracias por escucharnos, que se hayan resuelto algunas dudas y que si tienen otras dudas, nos comenten, nos dejen sus comentarios. Nosotros siempre los estamos leyendo, los escuchamos para los próximos episodios. Nos vemos en el siguiente episodio. Yo soy Génesis Zaine Silva y nos acompañó el doctor. Muchas gracias.
2: Muchas gracias.
1: Nos vemos hasta pronto. Adiós.

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0: ¿Qué tal? ¿Cómo están? Muy buenos días. Amigos madrugadores del Valle, ¿qué tal? ¿Cómo ha ido, chaval, los Aúca?
1: Ay, sí, Juan,
0: hija, man. Y Hawaiian and yo.
1: Hawaiian Pony.
0: Y Frame Fries.
1: Cama bien fría.
0: Chicken Nulo.
1: Los pollos se fueron.
0: Chicken Go.
1: Y bien lejos.
0: Chicken Run. Owen Cárdenas.
1: Owen Oll.
0: Con Hey con diéresis.
1: Sí.
0: Bien, pues como siempre es un placer saludarlos a través de los micrófonos de XZF, la buenísima, que transmite en el 850 de amplitud modulada desde Mexicali, Baja California, capital agrícola del noroeste de México.
1: Buenos días, capitalino.
0: Con 1000 watts de potencia en su antenota de transmisión. Oh, no es cualquier cosa, Nachón. No, hombre, con esa potencia llegamos fácilmente hasta San Luis Río Colorado.
1: Sí.
0: Y todo el valle,
1: sí.
0: Y la colonia acá de este lado, La Humadita, porque ayer nos estábamos acordando algunos de nuestros amigos de Toño Duarte.
1: Sí.
0: Como siempre, pues, en este horario, en esta estación, de lunes a sábado, de 6 a 8 horas, les habla y les saluda su amigo y servidor, Ignacio Guillén Murguía.
1: Ignacio Guillén Beltrán.
0: Autorización 6748.
1: 309-4036.
0: Otorgadas por el gobierno federal mexicano. Y usted sabe que en su programa Madrugadores del Valle tratamos de manejar preponderantemente información que gire alrededor de las actividades agropecuarias. Y su participación telefónica al 686-555-5858 es importante para que enriquezca su programa con algún comentario, con alguna sugerencia, con algún tema que podamos considerar de interés general. De modo que iniciamos semana, iniciamos su programa correspondiente este día. Hoy es lunes 8 de junio del año 2026. Lunitos, chavalos, día de las inútiles y cacareadoras gallinas de Sonsón. Chavalas muy ponedoras que cumplen con el cometido que les dio el Creador de proveyernos de un huevito diario para nuestra alimentación. Y una vez que se le seca la huevera, a la cazola. Acuérdese lo que dice el versículo, gallina vieja hace buen caldo. No más que no se te acabe el gas calentando el agua. Ahí se escuchan las muchachas, ¿verdad, Armando? Hoy nos acompaña Armando Dueñas en los controles de esa consola que tiene como 50,000 botones para manejarla. Madrugadores del Valle 2 @hotmail.com en nuestro correo electrónico. Hay otras herramientas que puede usted utilizar para interactuar con nosotros y con el auditorio.
1: Sí, pues tenemos el número para mensajes de texto, el 686-3-070421. Allí con la aplicación de WhatsApp usted puede compartir con nosotros mensajes escritos, mensajes hablados, fotografías, videos y documentos, con la finalidad de estar en comunicación con usted. Además de que contamos también con emisión diaria en redes sociales, en Facebook, en la página Mi Nombre Ignacio Guillén, en la cual pues todos los días le hacemos la lucha de transmitir en vivo.
0: Y todos los días se cortan.
1: Sí, hombre. También tenemos otra herramienta, la aplicación para Android, Audiorama Comunicaciones. Allí en la división de Baja California, usted sabe, usted le pica el icono de la buenísima y nos puede sintonizar prácticamente en cualquier parte del planeta.
0: Hasta en la nueva estación espacial,
1: sí.
0: Acuérdese que la mirla tronan. Pues aquí estamos, chavos, acompañándolos con su programa. Tenemos abundante información para compartirles, nuestros propios comentarios y los que usted nos haga al 686-555-5858. Bien, si usted recuerda, la llamada telefónica de Gilberto Estrada Vilés el sábado anterior, en el cual nos decía pues que había mucha expectación allá en la zona sur del valle por un operativo que se estaba realizando precisamente por los distintos cuerpos de seguridad, y ya trascendió precisamente de qué se trataba. Duró más de 24 horas este operativo. Y hasta el día de ayer ya se supo en qué quedó todo esto. Fue el hallazgo de un hangar presuntamente utilizado para actividades del crimen organizado, el aseguramiento de 20 kilogramos de cocaína y la captura de dos hombres, uno de ellos con orden de aprehensión por homicidio. Fueron algunos de los resultados del operativo Valle desplegado durante más de 24 horas en la zona rural del Valle de Mexicali. Durante las acciones realizadas el viernes, elementos de las Fuerzas Especiales de Seguridad de Baja California localizaron en el ejido Estación Coahuila un hangar que operaba sin permisos. Al interior se encontró una aeronave ultraligera con alteraciones en su número de serie. Las autoridades presumen que el sitio era utilizado para carga y descarga de drogas, armas y otras actividades ilícitas. En el lugar fue detenido un hombre de 52 años, quien quedó a disposición de la Fiscalía General de la República. Horas antes, agentes municipales reportaron el aseguramiento de 20 kilogramos de cocaína en el mismo poblado, operativo que contó con el apoyo de corporaciones estatales y de la Secretaría de Defensa Nacional. Se recuperaron dos vehículos, una camioneta tipo pick-up con reporte de robo en Estados Unidos y una panel que había sido robada poco antes y que presuntamente fue utilizada por los delincuentes para escapar al detectar la presencia policial. Las unidades se localizaron en las inmediaciones de los ejidos Oviedo Mota y Estación Coahuila, considerados puntos estratégicos dentro del Valle de Mexicali. Más tarde, cerca de las 20 horas, fue detenido Raúl N., de 19 años, originario de San Luis Río Colorado, Sonora, quien contaba con orden de aprehensión vigente por delito de homicidio. Esta persona detenida el viernes a raíz del aseguramiento de un hangar clandestino en el Valle de Mexicali cuenta con antecedentes tanto en México como en Estados Unidos. Se señala que Raúl N., detenido en San Luis, cuenta con una orden de aprehensión por homicidio en Sonora requerido por la Administración de Control de Drogas de la DEA de Estados Unidos, además de que está relacionado a una célula delictiva con operaciones en Sinaloa. Esta persona se encuentra detenido, ha sido requerido también por autoridades estadounidenses por la DEA y empezará el proceso correspondiente. Se confirmó que la detención se relaciona con las dos personas de origen colombiano ocurrida en el Valle de Mexicali el pasado 28 de mayo, quienes también están siendo investigados por sus nexos con el crimen organizado. Sobre el operativo realizado por autoridades federales y estatales, el coordinador del Centro Estatal de Inteligencia en la Secretaría de Seguridad Ciudadana, Fabricio Ruiz Valenzuela, confirmaron el aseguramiento de una avioneta ultraligera. Posteriormente, se llevó a cabo el aseguramiento de otros dos vehículos, uno de los cuales corresponde a una van de una empresa de alimentos, donde supuestamente se trasladaban los enervantes y que posteriormente fue abandonada en el entronque del ejido Nayarit. De esta unidad que se encuentra asegurada, se arrojó una maleta con 20 kilogramos de cocaína, la cual fue localizada cerca de la zona. Definitivamente, se trata de un...
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0: En conjunto con autores de Sonora, con quienes hay un convenio que permite la detención de personas en el vecino estado. Más de 24 horas duró el operativo, el hangar. Pues todo esto que se confisca, como esas instalaciones de un hangar, que se ve muy, según la fotografía que se publica, se ve muy bien construido, pues que lo utilicen precisamente como una herramienta más en esa parte
1: si
0: del
1: era,
0: valle.
1: Si era rentado el predio.
0: Pues tremenda bronca del dueño del predio también, ¿verdad?
1: Sí, pero pues muchas veces...
0: No sabes a quién le rentas.
1: Los dueños no saben a quién le rentan. Y ante la situación tan difícil, si te dicen,
0: bien construido, ¿eh?
1: Sí, entonces no sabemos todo el contexto ni la historia.
0: Así es. Ahora, hay un detalle interesante, fíjese usted. Porque siempre hay dinero también involucrado. 20 kilogramos de cocaína, dice aquí. ¿Y el dinero? Bien, ya son las 6 horas con 27 minutos aquí en su programa Madrugadores del Valle. Avanzamos, vámonos a la forma acostumbrada.
1: 6 con 27, 24 grados centígrados es lo que nos indica la columna de Mercurio en esta mañana aquí en Mexicali. 23 es lo que nos indicaba el vehículo en el trayecto hacia acá, por ahí por la zona del Río Nuevo.
0: En la madrugada teníamos 21.
1: Sí, muy agradable. Todavía tenemos, vamos a tener mañanas muy agradables. Hay que disfrutarlas porque cada vez van a ser menos.
0: Así es.
1: Y ya después, como hasta octubre.
0: Si Dios quiere.
1: Sí, y nos presta vida. Bueno, pues para mencionar lo siguiente, hoy es 8 de junio. Es el día 159º en el calendario gregoriano.
0: O sea, sí.
1: Es el día número 159. Y el día número 160 en los años bisiestos. Quedan 206 días para que finalice el año. Y pues no vas a abrazar a las muchachas.
0: No, hombre, cómo no, me canso ganso si soy bien jacarandoso.
1: En las celebraciones.
0: Vienen.
1: Es Día Internacional de los Tumores Cerebrales. Para sensibilizar y concientizar a la población acerca de sus causas, riesgos y tratamientos, así como brindar solidaridad a los pacientes y sus familiares. También es Día Mundial del Terapista del Lenguaje. Este día reconoce la labor de los profesionales que ayudan a las personas de todas las edades con problemas de comunicación y lenguaje. A través de diferentes técnicas y estrategias ayudan a niños, adolescentes y adultos a superar obstáculos en la comunicación oral, escrita y no verbal. En las celebraciones compartidas, fíjate que es Día Mundial de los Océanos. Se celebra desde el 2009, es una fecha establecida por la ONU con el objetivo de reconocer la importancia que tienen los océanos en el planeta. Los océanos son el principal pulmón del planeta, ya que son los responsables de generar gran parte del oxígeno. Además, el océano alberga la mayor parte de la biodiversidad de la Tierra. Por ahí hay alguna especie de declamación del océano, la voy a buscar un ratito, en la cual habla pues que el océano es y está y va, está, ha estado muchísimo antes y muchísimo después del ser humano. O sea, está muy interesante la lectura, la voy a buscar ahorita al ratito. En Argentina, es día del divorcio vincular.
0: ¿Cómo es eso?
1: Pues no sé, dice, quién sabe, el Día Nacional del Colono Polaco. Fíjate que Argentina tiene la particularidad de que recibió muchos inmigrantes europeos en distintas etapas de la historia universal. Hay que recordar que tienen un determinado acento en Argentina y es derivado de la gran cantidad de inmigrantes italianos que recibió. De hecho, hay una novela, cuento, que se llama De los Apeninos a los Andes, en la cual un niño, pues, en su incansable búsqueda por su madre, desde allá, desde las zonas montañosas de Italia, viene a parar hasta los Andes buscando a su mamá. Está muy interesante la historia, le han hecho película, le han hecho caricatura animada y pues cuentos.
0: De los Apeninos a los Andes.
1: Se llama De los Apeninos a los Andes, la búsqueda incansable de un hijo por su madre. En Australia es día de la isla Norfolk. En Colombia es día del estudiante. En Cuba es día del jurista cubano. En Eslovenia es día festivo. En Estados Unidos es día de la concientización sobre el VIH en la comunidad caribeña estadounidense. En Perú es del ingeniero peruano. En el Santoral
0: viene.
1: Es día de Santa Caliopa Mártir.
0: Caliopa Manuel el Güero Rutiaga.
1: San Clodulfo.
0: Clodulfo Manuel el Güero Rutiaga.
1: San Fortunato.
0: Ah, el hombre afortunado. Sí. Sí.
1: San Gildardo. San Maximino.
0: Ah, mira nomás. Recordábamos a Toño Duarte, sí. Muy amigo de Maximino.
1: Maximino Rodríguez, buen muchacho. San Medardo, santo patrono de los camareros, de los leñadores y de los titiruteros. Se le invoca para el dolor de muelas, y ya es que el dolor de
0: no,
1: muelas.
0: No, ay, hijo, eso.
1: Ahí se sabe.
0: Ah, hombres altos, blancos y barbados lloran ante un dolor de muelas.
1: San Salustiano.
0: Salustiano Manuel el Güero Rutiaga.
1: San Sabiniano.
0: Púlgame Dios.
1: San Miguel de los Santos. San Jacobo Bertiú. Santa María Teresa Chiramel. Y pues es lo que tenemos.
0: Ahí está el santoral, chavos.
1: También es el Pentecostés. Pentecostés. Bueno, es lo que tenemos en el santoral del día de hoy. Pues para que vaya reportando a sus capilluyeros.
0: Día de Pentecostés.
1: Sí, y tenemos bastante información.
0: Se me hace que es el día en el que los apóstoles recibieron al Espíritu Santo, ¿no?
1: Sí, Sí, pues estaban escondidos porque pues, estaba muy solo.
0: Estaban espantados, dijeron, ah, hijo de la galleta, todo de la galleta.
1: Sí, entonces, son esas conmemoraciones. Y pues tenemos bastante información para compartir con ustedes.
0: Mire, no es nada nuevo lo que le vamos a comentar, pero no está por demás, no está por demás. Es como siempre que llegamos a el cambio de primavera a verano y nos pega una sacudida a nuestra región. Y cuando vamos a pasar de otoño a invierno, nos pega otra sacudida a nuestra región. Aquí estamos. Y el calor, pues es el que ha sido así toda la vida. No da tregua el calor. Ya van 18 personas afectadas. Siguen trabajando los albañiles a la intemperie, en el vil solazo. 40 grados Celsius se superan en Mexicali. Le comento, hay un pequeño espacio en la colonia Corregidora que se ha convertido en un refugio para quienes buscan aliviar el calor. Hay un punto de hidratación comunitario impulsado por Margarita de la Torre Bonilla, quien desde hace 3 años ofrece agua, hielo, sueros y hasta un lugar con sombra para quienes transitan por esa calle. La iniciativa nació al observar las difíciles condiciones que enfrentan los trabajadores que participan en las obras de rehabilitación de calles, así como estudiantes y familias que caminan bajo el intenso sol. Se mira el calor que están pasando y de ahí nació la idea de poner un punto de hidratación. También veía a los niños que regresaban de la escuela muy asoleados junto con sus mamás. Entonces, pues pensaron que era importante que tuviesen un lugar donde tomar agua y descansar un momento. Ya tiene 3 años ayudando, el agua es para todos, nadie debe de pasar calor ni sed, destaca Margarita, quien instaló su punto de hidratación en la colonia Corregidora. Entonces, en la última semana, comprendida del 27 de mayo al 3 de junio, ya se sumaron 3 casos nuevos, ¿verdad? Entonces, ante este panorama que se repite año con año y verano tras verano, pues la Secretaría de Salud está manteniendo los operativos y las acciones preventivas para proteger a la población, especialmente a quienes están en situación de vulnerabilidad. Verano seguro. Adrián Medina Amarillas informa que se reforzan los servicios en puntos de hidratación y las campañas de orientación para prevenir enfermedades asociadas a las altas temperaturas. Y mire, le digo, no está por demás, cuando, reitero otra vez, cuando nos dan nuestras sacudidas aquí en nuestro valle, la zona telúrica en la que vivimos, siempre recordamos las recomendaciones que nos hacen para antes, en y después del sismo. Bueno, en este caso, estamos en...
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0: Esperar, tomando agua simple, pero ante un cuadro de vómito o diarrea, nos deshidratamos mucho más rápido de lo que el agua nos puede apoyar. Para estos casos, en las clínicas de salud, puede usted solicitar sobres de vida suero oral. Es un compuesto de sales y minerales que ayuda a rehidratarnos de una forma más eficaz. O puede usted comprar bebidas comerciales de electrolitos que también ayudan. En caso de tener un cuadro de diarrea y no tener a la mano cualquiera de estas opciones, puede usted usar una versión casera con la siguiente receta. Ojo, no es un sustituto para las bebidas comerciales y menos para los sobres de vida suero oral. Es únicamente en caso de emergencia y le ayuda a su organismo mientras se atiende apropiadamente. En 1 litro de agua limpia o hervida, mezcle 2 cucharadas de azúcar, 1/2 cucharada de sal, 1 vaso de jugo de limón y 1/2 cucharadita de bicarbonato. Si el agua fue hervida, déjela enfriar antes de tomar. Y si el paciente tiene diabetes, puede sustituir el azúcar por una pizca de stevia. Entonces, cuidémonos lo mejor que se pueda. Si nuestras actividades son a la intemperie, al aire libre, pues también dosificar el trabajo. Porque pues no hay que hacerle al magarren, ¿verdad? Y que yo, que soy, yo me las como ardiendo. No, nada de eso. Una vez afectado usted por una insolación,
1: ya no queda bien.
0: Su organismo queda resentido. Entonces, watch out, almeja, trucha con la carrucha. Vámonos a corte. Son las 6:37, o sea, hace 23 minutos para las 7 en Madrugadores del Valle.
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12: Bien, ya son las 6 horas con 40 minutos, son 20 minutos los que faltan para las 7 aquí en su programa Madrugadores del Valle. Tenemos llamada telefónica, vamos a ella. Bueno.
13: Muy buenos días, señores Guillén. Les saluda cordialmente el doctor Herrera desde La Relumbrosa.
12: ¿Cómo ha ido, profe?
13: Muy bien, señores. Bienvenido, don Armando Dueñas. Creo que don Armando Dueñas fue el primer locutor, ¿verdad?, que atendió ahí en el nuevo programa, ahora en esta estación de radio, en la 850.
12: Se me hace que era un chavalo que se llama Charlie. Cuando okay. Llegamos nosotros aquí a esta cabina,
13: fíjese
12: este
13: que
12: estaba en la...
13: Señor Guillén,
12: déjeme
13: le escucho muy lejos, fíjese, apenas si lo aprecio su
12: a ver,
13: su llamada.
12: Bien,
13: le se escucha bien por mi parte.
12: Dile que nos aguante tantito. Resulta que Charlie, como un muchacho, ¿cómo se apellidaba Charlie, Armando?
14: Navarro.
12: Charlie Navarro, él estaba en la escuela. Estaba en la universidad, estaba haciendo él ya había terminado carrera y estaba haciendo un posgrado y trabajaba y estudiaba y todo aquello, y terminó y se fue a seguir adelante, y luego ya entró Iván. A Iván lo habíamos conocido en AA y dejamos de tener contacto cuando AA entró en huelga. Estamos hablando allá de los tiempos de Ernesto Rufo. ¿Sí me escucha, doctor?
13: Mucho mejor, señor. Sí, mire, pues interesante, la XAO y la AA eran mis estaciones cuando... Ah, y la W eran las estaciones que escuchaba yo de chamaco. Mire, pues esto que sucedió allá en la colonia Carranza, un saludo para el ingeniero, esas acciones pues demuestran que el compromiso de las fuerzas del orden para pacificar el Valle de Mexicali, pues está devolviendo tranquilidad a muchas familias y fortaleciendo pues el Estado de Derecho, sobre todo. ¿Está bien? Oiga, y en el Día de los Lucianos, pues hay que un recordatorio perfecto que aunque viva acá en la montaña, el planeta desde el espacio es azul, dependemos del océano. Creo que genera el 50% del oxígeno que respiramos y ayuda a los climas en todos los continentes. ¿qué podemos hacer por el océano? Pues cuando vayamos a la playa, no dejar tirado por ahí plásticos, que eso es lo que más daño ha hecho al océano. Pues un saludo a todos los adictos, a las adeptas, y también pues recordarles que este día iniciamos la semana número 24 del año y este hermoso amanecer corresponde a la mañana número 82 de esta típica temporada de primavera. Fíjese que nosotros iniciamos el día a las 4 de la mañana con 12 grados, tendremos cielo soleado, un poco de nubes débiles, a las 13 horas tendremos una temperatura de 28, a las 20 horas tendremos 13 grados, correrá viento predominante del sureste a 20 kilómetros por hora con ráfagas de 50 y tenemos luna menguante iluminada en un 40%. Fíjese, señores, bien que en esta fecha, 8 de junio, se recuerda un motín en 1692 que fue un episodio de tensión social, considerado el más severo dentro del periodo virreinal, y se realizó por una tormenta perfecta en donde ocurrieron factores climáticos, económicos. Y aunque se resolvió con mano dura, el gobierno hizo cambios administrativos y pues esfuerzos por mejorar las condiciones que estaban entonces. Y es que se vino desde 1691 un frío intenso en el Valle de México, que vino acompañado con días secos y otros con inundaciones. Total que apareció el chahuiscle. ¿El chahuiscle lo conoce, señor Guillén? ¿Conoce el chahuiscle? ¿Señor Guillén?
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13: Ok, mire, ¿qué sucedió? Que este hongo, que es como un polvito de color rojo o negro, dependiendo, acabó con toda la milpa. La milpa, como sabemos, ¿qué viene siendo? Chile, calabaza y maíz. Acabó con el trigo, acabó con el garbanzo, con las lentejas, con la avena, y se vino una total hambruna, que logró levantar a 10,000 personas que se fueron contra Palacio Municipal, que entonces era el Palacio Virreinal, como se le llama. Entre el Palacio Virreinal, pues los grandes hacendados y conventos empezaron a acaparar todos los granos que había. De tal manera que el pueblo, los nativos, los mulatos, los españoles pobres, los criollos pobres, se vieron obligados a reunirse frente a Palacio Virreinal. Lo atacaron, lo apedrearon, lo quemaron, se vino a cenizas el palacio. El nuevo que está ahorita pues, se construyó a raíz de aquel. Y se trajo, la solución fue traer granos de tierra dentro de Celaya, de Toluca, de Chalco, y fue una manera de ayudar a la hambruna que había. El virrey también ordenó que no se pagaran impuestos en el resto de 1692. Señor Guillén, pues la historia da vueltas, otra vez los granos están en nuestra historia causando problemas ahora por otras situaciones, pero también ahí está la mano del cambio climático. Pues para todos les deseo un buen inicio de semana y muchas gracias.
12: Igualmente, doctor, para usted. Hacemos un pequeño corte, Armando, por favor, tenemos una invitada y como siempre para el auditorio el 686 555-5858. Hacemos una pequeña pausa, Armando.

0: sí registra todo esto, ¿verdad?
1: Bien.
0: Bueno, pues le quiero comentar al auditorio que desde la semana pasada estábamos cocinando para una visita aquí en cabina de nuestra secretaria preciosa.

0: Tu auditorio, los saludo con mucho gusto.
1: ¿Cómo ha ido?
0: Pues vamos fuerte, vamos con determinación, vamos con retos, enfrentando retos importantes en el campo, pero con avances también.
1: Vamos a hacer una especie de retrospectiva. Uh-huh. Cuando tomó posesión como secretaria de Agricultura, ¿sentía que se estaba sacando la rifa del tigre o lo veía también como una oportunidad para sacar adelante en ese tema a nuestro Estado, en la responsabilidad que le correspondió, y ver imprimirle la marca propia, los procesos de reingeniería que se deben de hacer en algunas ocasiones? Pero, ¿cómo visualizamos cuando llegamos a esa posición? Porque hubo una serie de movimientos de personal,
0: sí,
1: precisamente pues para sacar adelante el proyecto propio. Pero yo quisiera que usted nos hiciera una especie de narrativa, primero en ese sentido, uh-huh, y luego ya entramos a ver cómo van avanzando los
0: temas. Claro que sí. Pues mira, Nacho, al asumir esta responsabilidad, primero la asumí con mucho compromiso y con seriedad. Yo creo que cuando te duelen las mismas cosas, porque soy del sector, pues eso implica mayor responsabilidad, ¿no? En no fallar, en tomar las mejores decisiones, en hacer todo lo que esté a mi alcance. Y desde luego que yo creo que cualquier secretario que haya estado al frente de esta responsabilidad, de esta institución, siempre pensó en el sector, todos queremos que le vaya bien al campo, ¿no? Y en mi caso, pues es imprimirle también un sello, una visión. El hecho de ser la primera mujer al frente de esta dependencia, pues también le da de entrada ese sello y esa visión. Y enfrentamos retos importantes al inicio de la administración y después al asumir esta responsabilidad. Lo primero que visualizaba es poder tener a los mejores hombres y mujeres dentro de las direcciones para que pues nos ayuden con esta encomienda y con esta responsabilidad. Hoy en día puedo decirte que hemos avanzado, que el presupuesto, Nacho, de cuando fue la administración pasada a esta, se ha incrementado en más de un 85%. Y desde luego que cuando lo vemos en el sector, pues decimos, oye, pues no rinde, no alcanza. Y la realidad es que las condiciones en cuanto a los costos de los insumos, en cuanto a los retos que se enfrenta por los precios internacionales y demás, pues hacen complejo, ¿no? Hacen complejo la situación en el campo, pero hemos estado optimizándolo. Hoy en día tenemos más presupuesto para la Dirección de Ganadería, para la de Agricultura. Las áreas de asesoría y acompañamiento técnico están reforzadas. Próximamente vamos a tener también en nuestro laboratorio los análisis para brucelosis, para tuberculosis. Después de más de 30 años, o no recuerdo cuántos son, de que hubiera estado el Comité de Fomento y Protección Pecuaria operando de una manera durante mucho tiempo, pues bueno, esta responsabilidad le fue asignada a la Secretaría de Agricultura y a pocos meses de haber sido designados tenemos oficina, tenemos carros, tenemos personal, estamos trabajando ya en campo y eso implica un reto más, ¿no? La sanidad vegetal, pecuaria, es un reto en Baja California y el haber asumido ese compromiso a través de la Secretaría, pues estamos hablando de lo que significa para el Estado el cuidado de la salud.
1: Bien, hablando de presupuesto, algunas personas dicen que gran parte del presupuesto se nos está yendo en gasto corriente. Con relación al 100% del presupuesto asignado a la Secretaría a su cargo, ¿cuánto se nos va en porcentaje de gasto corriente y cuánto llega ya directamente a los beneficios de los programas?
0: Sí, miren, la realidad es que la Secretaría tiene poco personal comparado con las necesidades que se tiene y con todo el Estado al que atendemos. el presupuesto que se destina para el gasto corriente, para quienes nos escuchan y no alcanzan a diferenciar el gasto corriente es lo que se va

0: en el pago de salarios, en gasolina, en rentas y demás, ¿no? Es poco comparado con lo que se ha asignado para las diferentes direcciones, ¿no? Estamos hablando de 12 millones de pesos para agricultura, otros tantos para ganadería, y yo quisiera tener mucho más presupuesto todavía, pero quiero compartirles que la Comisión de Agricultura del Congreso del Estado, pues también ha tenido esa empatía y también has tenido ese compromiso y cada año le ha estado asignando más, ¿no? Digo, ha sido la visión de la gobernadora, pero año con año ha ido incrementando. Entonces queremos seguir con ese incremento del presupuesto y la tranquilidad que pueden tener que el ejercicio de los recursos ha sido transparente completamente, que lo hemos aplicado en donde se tiene que aplicar y que también hemos logrado hacer un equilibrio. Te platico, Nacho, en el tema, por ejemplo, de las obras de infraestructura hidroagrícola. Tuvimos reunión con cada uno de los presidentes de los módulos de riego para compartirles que la visión es que cada obra que se solicite tiene que venir acompañada con el acta de asamblea. Esto nos permite saber que la asamblea, el pleno de la asamblea, la mayoría de la gente que la integra, pues decidió que es la mejor obra, que es una obra que tiene mayor impacto, que es una obra que beneficia a más productores y productoras y que esto nos permita optimizar también el recurso, ¿no? Que no sea algo que beneficie solamente a uno o a dos personas,
1: Que
0: ¿no?
1: sea por consenso.
0: Que sea por consenso, que sea transparente, que sea claro. Y bueno, dicen que guerra avisada no mata soldado, por eso nos reunimos con cada uno de los presidentes, todos estuvieron de acuerdo en que así debe de ser y esta es una de las formas en las que buscamos también pues ser más eficientes en el uso de los recursos, la adecuada supervisión, el hecho de que tengan mayor impacto y que el presupuesto también esté equilibrado para San Quintín, para Valle de la Trinidad, para Ensenada, para Maneadero, para todo el estado, no solamente aquí en Mexicali, ¿no? Que yo tengo mi corazón aquí en Mexicali y en Ensenada, pero bueno, como servidor público, como funcionaria, mi responsabilidad es que
1: Claro.
0: tengamos el equilibrio en el presupuesto también, ¿no?
1: Hablando de la adecuada supervisión en las obras, en varias ocasiones se ha manifestado públicamente la calidad de la obra efectuada y en algunos casos han mencionado mucho la de la obra financiada por SILA en algunas de las actas. Hablando de una supervisión adecuada, ¿no sería nada más que por consenso recibimos la opinión de los productores para qué obra ejecutar, sino el adecuado ejercicio presupuestal y no
0: Claro.
1: únicamente la supervisión? Pero hablando de la supervisión, ¿tenemos el equipo para que ande cuidando la calidad de los materiales y evitar el huachicoleo y ese tipo de cosas? ¿Cómo se haría una adecuada supervisión de las obras aprobadas por la Asamblea?
0: Bueno, primero dejar muy en claro que quien determina, quien realiza la obra, pues son los mismos productores, ¿no? Y que a través de la Secretaría contamos con un departamento de infraestructura hidroagrícola que cuenta con el personal para realizar esa adecuada supervisión. Pero además yo les comparto siempre a los productores cuando van a solicitar o a impulsar este tipo de obras y a los mismos presidentes de los módulos, ustedes son nuestros mejores aliados en cuanto al tema de la supervisión, ¿no?
1: Claro, porque son agricultores también ellos, lo
0: Porque
1: beneficiaron.
0: saben, ahí te dicen, oye, esto pues que están haciendo no está bien o no es de calidad, ¿no? En lo que corresponde a la Secretaría, Nacho, no hemos tenido ninguna queja, ninguna situación irregular. Yo les pido que quienes inicien con este trámite, con esta acción, pues estén muy en contacto con nosotros, porque lo que nos interesa es que las obras sean de buena calidad, que tengan un mayor impacto y que pues beneficien desde luego para una acción que vaya encaminada a una adecuada utilización de este recurso del agua.
1: Y el número de productores beneficiados, ¿verdad?
0: Desde luego.
1: Que no se diga que porque este es mi compadre... Sí,
0: no, una interparcelaria que nada más beneficia a 2-3 personas, ¿no? Esto tiene la manera en la que se tiene que operar, tiene que ir evolucionando y mejorando cada vez más, ¿no? Por eso decíamos también lo que son la nivelación, los programas de nivelación de tierra, no son tampoco ya a través de los módulos, son directamente en la secretaría. Y bueno, esta acción que pareciera tan sencilla, pues nos habla de una reducción del consumo del agua de hasta un 14%.
1: Y es bueno eso.
0: Muy bueno.
1: Hablando de, ya que nos metimos en el tema de los módulos, recientemente la diputada Mayola, como la conocemos familiarmente, pues es hija de un productor, sí, es hija de Lalo el Malo, de ahí elegido Cuernavaca, así le digo yo a su papá. Ella mencionaba que urge una auditoría a los módulos de riego y parece que se la está pidiendo el gobierno federal. Quiero fundamentar la siguiente pregunta de esta manera. En otras administraciones de la Secretaría, que ahorita tiene usted su responsabilidad, ¿ha habido una persona asignada como representante de la Secretaría ante los módulos de riego? Y en varias administraciones de esa Secretaría estaba el contador público Leopoldo Ponce Mesa, y él llevaba un expediente de cada módulo de riego, acudía a las asambleas, tenía reuniones previas para revisar documentación y que todo saliera de la mejor manera. ¿Cuál ha sido la relación que ha establecido la Secretaría a su cargo, precisamente en ese sentido, con los módulos de riego? Precisamente pues lleva la finalidad de vigilar la correcta aplicación de los recursos que se asignan por parte del gobierno del estado. Pero un representante que esté al pendiente de esa área.
0: Sí, claro. Hay que recordar, primero, nuestra relación con los módulos de riego es de respeto a la autonomía y a la vida interna que tienen en cuanto a su asamblea, designaciones, operación y demás. Pero desde luego que a través de la Secretaría nuestra función o nuestra intención es de colaboración y de presencia, ¿no? Yo les digo, cuando nos inviten nosotros vamos a estar ahí en las asambleas, sí, vamos a hacer presencia. Sin embargo, pues somos muy respetuosos de cómo desarrollan ellos sus actividades, y la fuerza de los módulos definitivamente son las asambleas.
1: Bien, otro detalle que le quiero comentar. Nos decía en alguna ocasión acerca de los programas, ¿cómo le llaman? Los programas que están contemplados junto con el gobierno federal, los programas de concurrencia. Que los programas de concurrencia, para retroalimentar un poquito el auditorio, son aquellos programas en los que tradicionalmente el gobierno federal tiene cierto interés y también el gobierno del estado, y ponen la parte que les corresponde y hay un presupuesto ahí también adicional. ¿Cómo andamos con los programas de concurrencia?
0: Bueno, los programas de concurrencia no se han llevado a cabo en estos periodos, en este tiempo. Sin embargo, la Federación ha implementado otro tipo de acciones y otro tipo de programas. Por ejemplo, recientemente la Presidenta de la República nos mencionó la oportunidad de poder reestructurar todo lo de la cartera vencida, ¿no? Y aquí en Baja California estamos hablando de más de 600 productores y productoras que ya están en ese proceso. Recientemente recibimos al coordinador regional, al local, y estamos coadyuvando para que esto pueda hacer una realidad, ¿no? Aquí en el estado, a través de lo que es la financiera del Fogabac, también establecimos el esquema 3-3. En otros programas, pues bueno, hemos estado pugnando, Nacho, porque pueda tener reglas más regionalizadas estos programas federales, ¿no? Es decir, si hablamos del fertilizante, que es el que más conocemos, pues se habla de que sea para 5 hectáreas, luego ya se abrió. Y es que en el centro del país consideran que un productor de 20 hectáreas, pues ya somos ricos, y la verdad es que no. La verdad es que hacemos un esfuerzo enorme por poder cosechar las 20 hectáreas, y lo que queremos es que pues nos vean también con esa visión integral y que las las leyes, los programas, pues sean más regionalizados para Baja California, con aspectos en donde tengan que ver las condiciones de Baja California.
1: Hay un organismo que aglutina a todos los secretarios de Fomento Agropecuario.
0: El AMPA.
1: Las han ido adaptando los nombres para que compagine con la del gobierno federal. Es la Asociación Mexicana de Secretarios de Desarrollo Agropecuario, ¿verdad?
0: Así
1: se llama.
0: Sí.
1: ¿Ya le tocó participar? Y si sí. Ya le tocó participar, ¿qué tema les llevó?
0: Sí, mira, subimos el tema de los lecheros, subimos el tema de la sanidad, el tema del gusano barrenador ha sido un tema que ha afectado mucho a los productores, a los ganaderos de acá, de Baja California, y lo estuvimos viendo con diferentes secretarios de los diferentes estados y también...
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0: Son distintas, pero también pues queremos en cuanto a los beneficios que sea parejo.
1: Sí, pero el asunto es, una cosa es que nos escuchen y otra cosa es que haya resultados.
0: Creo que los resultados se han ido mostrando y se han ido avanzando, ¿no? Por ejemplo, te comparto en el tema del gusano barrenador. Había todavía un clamor por parte de los productores de ganado para que no hubiera una sobreregulación. Hoy logramos que algunos estados, que ya se nos permita que se ingrese ganado de otros estados, desde luego cumpliendo con toda la normatividad, cumpliendo con todos los procedimientos y no bajando la guardia, ¿no? Pero que no exista esa sobreregulación de la federación y del estado, ¿no? Hoy ya logramos abrir esos canales, vamos por más, vamos para que otros estados también lo puedan hacer. Y también se abrieron las reglas para que pudiera tener más hectáreas algunos programas. Por ejemplo, en el programa de Cosechando Soberanía, antes estaba cerrado a tipos de cultivo que solamente se daban en el centro de la República, hoy no. Hoy estamos hablando que este programa de Cosechando Soberanía, pues también incluye cebolla, incluye chile, incluye tomate, incluye maíz, y eso fue gracias a la insistencia que tuvimos desde el estado y a que también, pues bueno, este programa es muy noble porque permite que te den un crédito, pero en un tiempo determinado los intereses que vas pagando de ese crédito se te regresan. Y al regresarse, pues estamos hablando de una especie de ahorro que permite darle continuidad a este tipo de acciones.
1: ¿Tenemos llamada, Armando?
3: A ver, tenemos una llamada telefónica, vamos a ella. Bueno. Sí, buenos días, Nacho.
1: Buenos días.
3: Habla Ricardo Castro, aquí en el Ejido Toluca.
1: ¿Acaso eres adicto a madrugadores del Valle?
3: Las 24 horas, Nacho.
1: Hola, Ricardo. Ajá. Adelante, estamos con la Secretaria de Desarrollo Agropecuario.
4: Hola, Ricardo, buenos días.
3: Buenos días, un saludo a la funcionaria. Oye, don Nacho, yo le quisiera hacer una pregunta.
1: Adelante.
3: Tiene como unos 2 meses que Producción y Progreso en su página hizo una publicación de... Pues ya ves aquí en el Valle el problema que tenemos con el... De los 3 cultivos más fuertes que hay en el estado, ¿no? Pues es el algodón, el trigo y el maíz, la alfalfa. Publicaron ahí que habían hecho con la parte de la costa, estaban programando llevar al alfalfa del valle hacia la costa, pero yo le quisiera preguntarle, secretaria, en números reales, sin dejarle eso de lado, de tomarnos la foto para salir en los medios de comunicación, de ese tiempo para acá, ¿cuántos viajes han mandado y si realmente funcionó o está funcionando o está en proceso? ¿Cómo está la cosa ahí, el número real es ahí, si ya está llevando muchos viajes o nomás fue ese viaje nomás para tomarse la foto?
1: Bien.
3: Muchas gracias, don Nacho, que tenga un excelente día y seguimos escuchando.
1: Igualmente para todos ustedes allá rumbo al Ejido Toluca. A ver, mi secretaria.
0: Pues mira, Ricardo, creo que es importante, digo, te enteraste por las redes sociales, eso quiere decir que la comunicación es buena. Y quiero compartirte a ti y a todos los que nos escuchan que lo que hemos recibido de inquietud de los productores es que existen los intermediarios que son los que se quedan con la mayor parte de la lana, ¿no? Por un lado, ustedes, los productores de alfalfa de aquí del Valle de Mexicali, hacen un esfuerzo muy grande para tener su cosecha, para el empaque, para el traslado, para el flete, para todo. Y por otro lado, los productores ganaderos de la zona costa, pues están requiriendo alfalfa, ¿no? ¿Qué hicimos? Conectar a unos con otros y a través también de la Comisión de Agricultura del Congreso del Estado, nos apoyaron con el pago de algunos fletes y la Secretaría aportó con otros. ¿Qué buscamos? Uno, apoyar la comercialización, evitar los intermediarios, quitarlos de en medio para que sea el productor y el de alfalfa y el ganadero los que finalmente ganen, directamente ganen, ¿no? Y estas acciones pues permiten que la producción de alfalfa, que además es uno de los que tienen mayor cantidad de hectáreas sembradas en el estado, ese es el cultivo con mayor cantidad de hectáreas sembradas, pues se pueda comercializar de mejor manera. Entonces, Ricardo, compartirte que este programa está funcionando, este programa está abierto, que si tienes alfalfa, pues te puedas acercar a la Secretaría para que podamos ayudarte con este tema de la comercialización.
1: Sí está funcionando.
0: Sí está funcionando, definitivamente. Tenemos toda la mayoría de las asociaciones ganaderas están en la zona costa y la mayoría de la alfalfa está acá en el Valle de Mexicali. Es conectar a los valles y es lograr esa comercialización directa.
1: A ver, tenemos llamada, sí. A ver, tenemos una llamada en uno de los celulares, la vamos a escuchar. Bueno.
5: Buenos días, Nacho.
1: Buenos días.
5: Habla Fernando Mercado.
1: Fernando Mercado Gutiérrez.
5: Un saludo al programa y con todos los compañeros.
0: Hola, Fernando, buenos días.
1: Adelante.
5: Secretario Asadero, sobre el tema ese de alfalfa.
1: Sí.
5: Yo he estado acompañando, yo estoy en el grupo, Producción y Progreso. Hemos estado yendo a la zona costa, como dice la secretaria. Muy buenos resultados ha habido hasta la fecha, ¿no? Como dice Ricardo, apenas vamos despegando estos viajes a la zona costa, pero va muy bien, poco a poquito ahí vamos caminando. Sobre los temas de los intermediarios, como lo dijo, sí había un tema muy muy serio, muy grave, porque pues ahí están los intermediarios, están ganando casi los 80, 90 pesos por paca, hasta 100 pesos por paca, hombre. No puede ser posible, y aquí nosotros pues haciéndonos garras, te quieren pagar ahorita hasta 170, 180 por paca, y nomás sube la remolacha, ya te quieren pagar casi 300 pesos, 300 y feria. Pues no está igual pues la situación.
1: Sí.
5: Ahora es ese tema, ahora sobre otro tema, ¿qué se va a hacer al respecto sobre los compañeros trigueros? Es un desastre total todo el Valle de Mexicali, es un desastre natural, que yo creo para mí tiene que entrar el Fonden, el gobierno del estado, el gobierno federal, que pongan atención, porque pues está canijo ahorita la situación, todo el algodón, ya ves que pues ya lo muchos compañeros al parecer ya lo van a tumbar, no pueden controlar la mosca blanca, es un problema serio, entonces sí hay que tomar cartas en el asunto y
1: bien.
5: Ahí estamos escuchando tu programa y
1: a la orden, Fernando, todos. En el ejido Hechicera. Así es. Sí. A la orden.
0: Saludos, Fernando.
1: Hemos platicado con el presidente del Sistema Producto Alfalfa.
0: Uh-huh.
1: Y nos ha comentado de ese proyecto de hacer un centro de acopio para tratar de uniformar, en primer lugar, el precio y que las ventas se hagan a través de ese centro de acopio para evitar precisamente que, debido a la misma necesidad que tienen los productores, en alguna ocasión se ven casi obligados a
0: vender
1: barato su producto, ¿verdad? Uh-huh. En el sentido del centro de acopio de alfalfa, ¿qué tenemos por ahí?
0: Bueno, mira, uno de los éxitos de la comercialización, sin lugar a duda, es la organización de los mismos productores. Como un ejemplo de organización, quiero compartirte que logramos la comercialización de más de 40 toneladas de cítricos, porque el éxito fue que se organizaron, ¿no? En cuanto al tema de la alfalfa, hemos logrado esta organización también para hacer ese enlace con los ganaderos y con los productores de alfalfa. Lo que se busca es que se pueda acopiar, que se pueda concentrar y que se venda. Si al final llegan y te compran a ti una paca en 400 y a otra en 300 y hay disparidad en eso, lo primero que tenemos que hacer es organizarnos para poder dar calidad y dar un precio fijo, ¿no? Además, a través de nuestros laboratorios lo que hacemos es un análisis, porque los ganaderos quieren saber que están comprando buena pastura.
1: Calidad.
0: Y calidad, ¿no? Entonces les damos la tranquilidad y la seguridad de haber hecho el análisis de la calidad de la alfalfa y ya sabrán quiénes dan, quiénes quieren 80-20, quiénes quieren limpia, quiénes quieren revuelto. Pero lo importante es cómo nos organicemos, porque lo que buscamos también es que las asociaciones ganaderas puedan contar con un fondo revolvente. Es decir, si se están ahorrando el flete porque se lo está pagando la Secretaría y también la Comisión de Agricultura del Congreso del Estado, pues lo que buscamos es que al ahorrarse ese pago de ese flete, pues puedan tener un recurso que les permita seguir comprando la pastura, ¿no? Entonces, definitivamente es la organización en el tema de un centro de acopio, es un proyecto que lleva, podemos plantearlo a corto, a mediano y a largo plazo. Estamos arrancando con estos primeros viajes, ha tenido buenos resultados y vamos por más, porque lo que le apostando es a la seriedad y al compromiso de unos y de otros. La seriedad en la calidad y en la entrega, sí, claro. Y la seriedad y el compromiso en el pago también.
1: Sí, yo le he comentado al auditorio que Lala, que es un gigante lechero en la región lagunera, venía a comprar alfalfa y cuando empezaron a venderle revuelto, pues empezaron a mandar sus técnicos también a analizar la calidad. Claro. Antes de continuar, nos vamos a corte, Armando, para no rezagarnos con el corte. Son las 7:16 en Madrugadores del Valle y tenemos llamada telefónica en los celulares y allá con Armando también.
3: No, vámonos al corte.
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1: Bien, vamos a ver, ya son las 7 con 20 minutos. Tenemos dos llamadas telefónicas, atendemos primero la de Armando, es la que entró primero.
19: Bueno.
20: Bueno.
19: Sí, buenos días.
20: Sí, ¿se escucha?
19: Sí, te escuchamos, ¿quién habla?
20: Oh, gracias, Manuel Zamora de Elegido Colima.
19: Manuel Zamora de Elegido Colima, adelante Manuel.
20: Para la secretaria quiero preguntarle a qué programas de apoyo pueden tener para los avecindados de los ejidos que no somos ejidatarios, por ejemplo, huerto familiar, cría de algunos animales para carne, aves de corral, etcétera, y en qué tiempo del año pueden tener esos apoyos.
19: Correcto, Manuel. Hola. Breve y sustancioso.
0: Claro que sí, Manuel. Te pediría que nos mandes un mensaje, nos ponemos en contacto contigo y te hacemos saber de todos los programas a los que puedes accesar. También está el programa de los agroemprendedores. Estamos apoyando el tema de la comercialización de miel, de huevos, de los subproductos. Entonces hay varios programas de la Secretaría con los que desde luego podemos apoyarte a ti y a cualquiera que se ponga en comunicación.
1: Bien, a ver, tenemos acá otra llamada telefónica, vamos a ella. Bueno.
21: Nachito, muy buenos días, habla Ricardo Muñoz Silva.
1: ¿Cómo ha ido?
21: Pues aquí Nachito, primeramente antes que nada, pues saludar ahí a la secretaria, tu invitado de honor, saludar a los compañeros agricultores y un saludo muy especial para mi madre, doña Lumaría Silva Cisneros.
1: Allí en Elegido Nuevo León.
21: Así es.
1: Adelante, bueno, Ricardo.
21: Pues fíjate, me necesito ahí comentarle, ahí hemos tenido, bueno, ahí me está escuchando la secretaria, hemos tenido muy buena comunicación con la secretaria, con la licenciada Mónica Vargas, la secretaria del campo. Inclusive ahorita vamos en camino para la zona costa, vamos a una reunión con el diputado Fidel Mogollón, la tenemos a las 10 de la mañana, por este pues sueño que tenemos, ¿no, Nacho? Sueño que podemos decir, pero pues si no sueña uno también, pues tiene que soñar uno, ¿no? Hacer este centro de acopio que quiere uno, porque el Valle, la verdad, lo necesita. Tú sabes, Nacho, y también la secretaria y los compañeros que me están escuchando, sabemos que tenemos más de 48 mil hectáreas, casi 50 mil hectáreas, te lo puedo asegurar, de alfalfa. Es lo que reina en el Valle Mexicali, el cultivo. Y pues es lo que lo está pegando en el bolsillo, Nacho, y la secretaria y los compañeros que me están escuchando. Que los intermediarios, por estar haciendo pedazos, ¿no? Ahí la secretaria, la verdad, los ha hecho, pues, ¿cómo te puedo decir, Nacho? Los ha hecho la chamba, los ha conseguido unos viajes apoyando a los compañeros ganaderos y a los otros apoyándonos a la comercialización. Y, pues, esto va caminando, ¿no? Como dice mi compañero Fernando y los demás compañeros, va lento, pero, pues, vamos caminando, ¿no? Apenas acabamos de empezar en esto y, pues, vamos con todo, ¿no?
1: Correcto. Oye, Ricardo, pero ¿no han buscado ustedes mercado en Sonora, por ejemplo?
21: Fíjate, Nacho, ahí está una reunión pendiente para ir con la secretaria, con ella misma, te lo digo al público, está una reunión pendiente, hemos visitado como unas 8 o 9 asociaciones ganaderas acá para la zona costa, nos faltan mucho más, son 28, nos falta también para la zona acá de Sonora. En eso estamos, Nacho, trabajando con la secretaria.
1: Correcto. Gracias, Ricardo.
21: Saludos, Nacho, gracias.
1: Que sigas bien.
0: Saludos, Ricardo. Y ahí, Nacho, la verdad es que les digo, a ver, ayúdenme a recorrer todo el estado, ¿no? Porque no está sencillo. Nos hemos ido hasta Villa de Jesús María, allá hemos entregado fletes el año pasado, entregamos apoyo de forraje. Y bueno, es eso solamente, ¿no? La chamba, el poder estar en territorio, el poder estar pendiente de que las cosas fluyan. Otro tema que quiero compartirles a quienes nos escuchan es que también vamos a renovar los sistemas estatales de trigo, de alfalfa, de maíz. Ahorita está publicada la convocatoria para el trigo, ajá, y bueno, pues concluimos esa, sacamos otra, porque es importante pues contar con los tiempos establecidos para esto.
1: Sí, platicábamos de eso, tenemos, y lo debes de conocer, al licenciado Reinaldo Magaña Magaña.
0: Claro que sí, un saludo para el licenciado Reinaldo.
1: Él participa con nosotros los sábados, telefónicamente desde Ensenada. Sí. Y le preguntábamos precisamente sobre el postulado de Francisco I. Madero, el sufragio efectivo, no reelección. Y le preguntábamos acerca de que si en los sistemas producto se vale la reelección, porque ya se lo preguntamos también directamente a Horacio Gómez Carranza, y dice que tiene la intención de reelegirse. Sí. Y decía Reinaldo Magaña, licenciado, que es bueno la sangre nueva, ¿verdad? Sí. Entonces, ¿Cómo ven ustedes? ¿Ven con simpatía ese tipo de reelección o sería bueno que se diera un vuelco completo?
0: Pues mira, nosotros pensamos que lo que la gente decida, eso es lo mejor. Estamos respetando todos las presidencias de los sistemas, entendemos que hay que renovarse y lo que los productores decidan, eso es lo que nosotros vamos a respetar. Me parece que todos quienes están al frente ahorita de estos sistemas han hecho un excelente trabajo, porque el luchar por una causa justa, el luchar por el bienestar de los productores, pues siempre es digno de reconocerse. Claro. Y yo reconozco el trabajo de Horacio, ahorita hablando de que vamos a renovar este sistema, pues reconozco el trabajo que ha hecho y ya veremos qué es lo que la ciudadanía dice, ¿no? Ya veremos qué es lo que los productores dicen. Por lo pronto la convocatoria está abierta. Y los invito para que participen, porque finalmente, pues esta es una elección democrática en donde se va a ver reflejado qué es lo que ellos quieren.
1: En el otro tema, tenemos otro tema, el tema del... ¿Hay llamada contigo, Armando? A ver, hay llamada con Armando primero y luego después me pregunta. Bueno.
2: Sí, buenos días.
1: Buenos días, ¿quién habla?
2: El doctor Herrera de acá de La Relumbrosa.
1: Adelante, doctor, por favor.
2: Sí, mire, primero que nada, una bienvenida a la secretaria Mónica, me da mucho gusto escucharla.
14: Gracias.
2: Y ojalá pudiera estar más con más frecuencia en el gustado programa. Secretaria Mónica, ¿le puedo hacer dos preguntas?
14: Adelante.
2: Mire, ¿hay presencia de gusano barrenador en el ganado de Baja California? Esto lo pregunto por la cercanía que tenemos con los Estados Unidos. Y la otra, cuando habla usted de regionalización, ¿es a nivel nacional o solamente estatal? De las dos formas, creo que México, por ser un mosaico de climas y tierras, tipos de tierra, la regionalización agrícola en todo el país debe ser una estrategia. Aquí en Baja California, pues ya ve, el principal problema, la disponibilidad del agua. El Estado... y es más, nuestro estado también no puede tratarse como una sola unidad de producción porque hay regiones agrícolas muy diferentes dentro del estado, aunque pequeño, pero sí me queda la duda, ¿la regionalización es a nivel nacional o aquí solamente estatal? Secretaria Mónica, gusto en saludarla desde acá, desde La Relumbrosa. Gracias.
0: Gusto en saludarte. Mira, en el tema del gusano barrenador, estamos libre aquí en Baja California. ¿Qué estamos haciendo para evitar que ingrese? Estamos fortaleciendo nuestros puntos de inspección y de verificación, que también quiero compartirles que todos los estamos rehabilitando, ¿no? Y no solamente en infraestructura, en el que pueda tener el letrero claro, el que pueda tener instalaciones dignas, el que pueda tener los corrales reparados, el que pueda tener el personal capacitado para hacer la revisión del ganado y evitar que ingrese el gusano barrenador. Baja California, estamos libre de eso porque hemos destinado recursos para la atención de de la vigilancia a través de los puntos de inspección, tanto del paralelo 28 como de la Miguel Alemán, ¿no? Y las volantas que no se tenían hace tiempo y que ahora ya contamos con estas volantas ganaderas también.
1: Del plan de Ayala.
0: Ahorita ya todos esos puntos de inspección y de verificación están rehabilitados en excelentes condiciones, pero sobre todo con un personal preparado. Estamos también implementando un operativo de simulacro junto con el SENACICA para saber en determinado caso que así fuera, que no lo va a hacer, qué es lo que tendríamos que hacer como primera instancia, ¿no? Entonces, de manera concreta, estamos libres de gusano barrenador. Con el tema de la regionalización, estoy completamente de acuerdo contigo. Tiene que ser de la federación vernos al Estado como un Estado con condiciones y características distintas.
1: Un traje a la medida.
0: Sí, y aquí en el Estado, desde luego, también no es lo mismo la zona costa, ni lo que se siembra en la costa o lo que se vive en la costa, claro, que lo que vivimos aquí, ¿no? Aquí las condiciones climáticas han afectado la producción. Aquí el tema del agua ha sido un reto y no es lo mismo, insisto, los cultivos o las necesidades de la zona costa que las de aquí del Valle de Mexicali, y estamos hablando de un mismo estado, entonces tenemos que verlo con ojos específicos cada una de las regiones a nivel nacional y desde luego aquí en el estado.
1: Recientemente detuvimos un caso de abigeato,
0: sí,
1: de borregos.
0: Sí, la verdad es que precisamente es el resultado del trabajo del equipo, ¿no? De la vigilancia que tenemos, de estar, digo, y ahí sí no nos pueden decir que no se está haciendo la chamba porque, bueno, ando constantemente en territorio y ahí veo si andan o no las volantas, traigo el registro de por dónde pasaron, cuándo andan, que nos mandan foto, que nos acercamos con los productores, y hemos hecho un trabajo tanto con la Fiscalía como la Secretaría de Seguridad Ciudadana para reforzar este tema de la vigilancia y también para darle confianza a los productores de que puedan presentar su denuncia ante la Fiscalía, ¿no?
1: Ahora hay un detalle, lo que no quedó claro en la información de eso, de ese abigeato de borregos, ¿a quién se lo iban a vender? Entonces, hay una cadena, el que se roba el ganado y el que lo compra, ¿no?
0: Sí.
1: Tanto peca el que se roba la vaca como el que la compra, el que le agarra el mecate.
0: Sí.
1: En este caso, ¿a dónde iban esos animales?
0: Bueno, ahí la Fiscalía ya tiene acciones específicas. Es más, quiero compartirte que en algunos casos de reporte que se han hecho, incluso ya hay órdenes de aprehensión.
1: Bien, ¿dónde hay otra llamada? Hay otra llamada con Armando. Vamos a ella. 7:32. Bueno.
20: Bueno.
1: Sí, buenos días. Hola.
20: Bueno.
1: Sí, adelante.
20: Señorita, buenos días. Soy mi amor Roger Mascareño. Mi única participación es rápida, que con los huertos familiares que se promovió mucho en los 70s.
4: ¿Los qué?
20: Demasiado, mucha promoción hubo. Hoy.
4: Huertos.
20: Ha muerto totalmente. Yo digo, dentro de lo que usted abarca, pues obviamente no es un punto para tanto, pero sí deberían darle, ya para la ciudad y para los propios del Valle, porque ni los del Valle tienen huertos familiares, imagínense. Nadie promueve eso, nadie sabe nada. ¿Quién no sabe ni de dónde sale la leche de los vacos? La gente piensa que se produce dentro de los autos, menos los plantas. Pues sí. Había un programa en la radio, que pagaron la radio un mes, dos meses, para verlo de los huertos familiares.
0: Sí.
1: A la orden.
0: Sí, tienes mucha razón. El programa de los huertos familiares, la verdad es que ha tenido muy buena respuesta y mucho impacto, porque pues es poder tener tus hortalizas ahí, ¿no? Les damos un paquete de fertilizantes, de semilla, pero también de asesoría y de acompañamiento. Estamos convencidos de que los productos que vienen del campo tienen que tener el reconocimiento. Si ya lo tienen a nivel nacional o internacional, con mayor razón nosotros como bajacalifornianos tenemos que preferir a los productos que vienen del campo, ¿no?
1: Claro que sí.
0: Recientemente estamos impulsando una campaña de sabores del campo que habla de pues de cómo cuando llegamos a un mercado, Nacho, si vemos una fresa del Valle de San Quintín y una que ha sido importada, pues poderla preferir, ¿no? Porque si bien enfrentamos retos en el campo, también tenemos motivos de orgullo, como es fresa y frambuesa líder en producción en el Valle de San Quintín, chile en el Valle de la Trinidad. En el Valle de Guadalupe, pues hay que recordar que fuimos pioneros en la producción de vino a nivel nacional e internacional y ocupa el 75% de la producción. Si hablamos del Valle de Mexicali, pues es el dátil ha sido emblemático y ocupamos el segundo lugar a nivel nacional en la producción de dátil. Sin embargo, no lo consumimos mucho. La carne de aquí de Mexicali, pues de excelente calidad, con niveles competitivos y que no le pide nada a la de Sonora. Entonces tenemos motivos de orgullo para poder saber que los productos que vienen del campo de Baja California sean reconocidos, pero que ese reconocimiento se vea reflejado en el bolsillo del productor y que también podamos lograr una agricultura por contrato.
1: Le quiero comentar al auditorio que la secretaria Mónica Vargas, ella es nativa del Valle de la Trinidad. Valle de la Trinidad, San Matías, todo eso. Hace muchos años, bueno, no muchos, Firco organizó a los productores de queso de ese rumbo de nuestro estado para tratar de uniformar la calidad y ponerle una sola marca a todo aquello. ¿Sigue funcionando?
0: Sigue funcionando, la verdad que los productores de queso también han hecho muy buen trabajo, los productores de miel. Y todos estos productos, Nacho, los vamos a estar exhibiendo en un evento que vamos a tener en el municipio de Ensenada, denominado así Sabores del Campo, en donde pues va a estar los productores de fresa, de frambuesa, de dátil, de miel, de queso, de chile, de cítricos. Pero no solamente será un evento en donde estemos exponiendo los productos, sino también comercializándolos, porque estarán empresas como el Florido, como el Roble, como Walmart, que lo que buscamos es que se haga este enlace, ¿no? En Maneadero.
1: Es un enlace permanente, no únicamente del evento.
0: Definitivamente, con los productores del Maneadero, de San Quintín y del Valle de la Trinidad, estamos buscando consolidar la oferta para tener mejores precios y oportunidades también, ¿no? Vamos hacia la agricultura por contrato, hacia nuevos esquemas que nos están dando resultados. El ejemplo más claro de que da resultados es la comercialización de las 40 toneladas de cítricos que ya hicimos con el Florido. Así que, pues bueno, saludar y reiterar el saludo a todos los productores y productoras que nos escuchan, decirles que seguimos trabajando con las puertas abiertas, redoblando esfuerzos, y que aquellos que tengan oportunidad de acompañarnos o que quieran comercializar su producto, pues se acerquen a la Secretaría. El evento que vamos a tener va a ser el día 13 de junio en la explanada de bodegas de Santo Tomás. Y van a estar también los mejores chefs de Baja California cocinando los productos del campo, porque los sabores del campo merecen ser reconocidos, Nacho.
1: Bien, ya para terminar, quiero comentarle al auditorio pues que nuestra secretaria Mónica Vargas Núñez pues es hija de una persona que yo conocí hace muchos años, de Juan Vargas Gastelum, que formaba parte en aquel tiempo del grupo de los ocho.
0: Del grupo de los ocho.
1: Muy entrones y todo aquello. Y pues lo trae en la sangre, nuestra, como yo le digo públicamente, nuestra secretaria preciosa.
0: Gracias,
1: ¿tenemos llamada,
0: Nacho?
1: Armando? La última llamada ya la dejo ir.
0: Gracias.
1: Bueno.
5: Buenos días, Nacho. Habla el profe Lalo Moreno.
1: Profe Lalo Moreno, desde el ejido Piedras Negras.
5: Así es, Nacho. Buenos días a la licenciada Mónica Vargas también.
0: Buenos días, Lalo.
5: Bien. Oye, mira, escuchando ahí sobre la próxima convocatoria que se va a hacer para el sistema producto trigo, y creo que va a ser también para los demás cultivos.
0: Sí, así es.
5: La secretaría está en cabeza, tiene la visión de poderle otorgar un espacio al sistema producto trigo, alfalfa, algodón, en la misma secretaría, para tener un punto donde todos los agricultores podamos estar seguros que ahí vamos a encontrar a alguien en esta oficina. Obviamente estamos hablando en el estado de Sinaloa, y también saber que la secretaría puede derivar un recurso, un presupuesto para esta, para estos consejos de trigo, ¿no? Para pues tener eso, esas oportunidades de poder hacer viajes a algunos estados, ir a la Ciudad de México, hacer gestión, pues ir y venir, ¿no? Yo no sé hasta dónde pueda ser posible, licenciada Mónica, yo le escucho, veo que está comprometida con el campo y también sé que es muy sensible a las demandas que tenemos aquí en el Valle de Mexicali. Muchas gracias, licenciada, y gracias por compartir información.
19: A la orden.
0: Gracias. Pues sí, definitivamente la presencia de la renovación de estos sistemas pues permite la organización, como bien decíamos, ¿no? Lo primero que vamos a hacer cuando ya estén renovados todos los sistemas es reunirnos para hablar de un reordenamiento, ¿no? Estábamos hablando de la mayor cantidad de cultivo está concentrado en la alfalfa. Y tenemos que organizarnos y saber hacia dónde vamos. Desde luego que podrán contar con espacios para poder reunirse y vamos a tomar en cuenta lo que nos decía ahorita Lalo de un espacio para que puedan atender ahí. Será cuestión de ponernos de acuerdo con los que queden como presidentes de estos sistemas para saber cómo nos organizamos y los productores pues puedan saber que ahí en la misma secretaría pues pueden tener información de los sistemas.
19: A ver, tenemos otra por acá. Bueno.
21: Nachito, buenos días.
19: Buenos días.
0: Esa es la voz del Horacio.
19: Adelante.
0: Horacio, ¿qué tal, Horacio?
19: Mi presidente con tesoro, barril y carne asada. Oye, por cierto.
0: A ver. Y la carnita asada.
19: Y la carnita asada.
21: Y precisamente para eso también, Nachito, porque ahí está ya la secretaria. Vamos a ir a decir que ya lo vamos a poner un día. No, mira, Nachito, primero que nada, saludar a la secretaria Mónica Vargas. La verdad, mis respetos, el trabajo que ha realizado durante el tiempo que tiene ahorita aquí dentro de la secretaría. Excelente trabajo, creo que vamos por buen camino. Esperamos continuar en esa misma dirección, enfocados en realizar mejoras para aquí, para el estado de Baja California. Es muy importante decirles que tuve la oportunidad de estar el fin de semana en la ciudad de Hermosillo, Sonora, en la cual miré con mucha tristeza, Nacho, la manera en la que les está haciendo falta el agua allá en Sonora. Prácticamente no miras zacates ahí, no miras verdear, prácticamente se está convirtiendo totalmente un desierto, Nacho, y eso la verdad es preocupante para todos nosotros. En especial, me imagino, los productores se sienten ahorita desesperados el hecho de pensar que se les pueda terminar el agua y no tengan manera de cómo seguir en la actividad agrícola, ¿no? Si bien me tocó ir al bosque que tienen ahí, bueno, se llama Parque Ecológico, que tienen en Hermosillo, Sonora, pues no.
19: Bien.
21: Totalmente, me comentan ahí los mismos que se encargan del parque, que están batallando mucho con la cuestión del agua. Nosotros, les comento que acá en Baja California, precisamente en la ciudad de Mexicali, tenemos el bosque de la ciudad, donde sí tenemos zacatito, tenemos árboles y tenemos ahí oportunidades de agua, ¿no? Sí, creo yo que es algo como por lo cual deberemos de reflexionar y buscar mantener esto que todavía aún lo tenemos, y le pedimos a la secretaria ahorita en la representación en la que está, pues que vayan buscando, ¿no? Ver mejores condiciones donde nos den la oportunidad de que toda la población en general, no nomás los productores, sino la sociedad civil, todos que tengan oportunidad de tener su agua sin que haya alguna afectación, ¿no? Son temas muy importantes y creo que deben de ser prioritarios.
19: A la orden.
21: Saludo para todos, necesito a todos los radioescuchas, y saludo también al profe Lalo, muy bueno su comentario que hizo. Creo yo que es importante el tener esa disponibilidad de un lugar ahí dentro de la secretaría donde se pueda ubicar a los sistemas productos de cualquier tipo de cultivo.
19: A la orden.
21: Saludos para todos, que estén bien, y de nuevo saludar a la secretaria.
0: Saludos, Horacio.
19: Bien. Por último, mi secretaria, algo que quiera externarle al auditorio.
0: Nada más decirles que estamos conscientes en la secretaría de los retos que estamos enfrentando en el campo.
19: Entonces, ¿sí que se llama tigre o no?
0: Pues mira, nos dieron la oportunidad de de poder hacer la chamba, ¿no? De poder entrarle, como decías, yo creo que pues esto ya lo traigo en la sangre por mi padre y estoy comprometida también a hacer todo lo posible, a no quedarles mal y que cualquiera de las productores, productoras que nos esté escuchando se sienta con toda la confianza de poder acercarse a la secretaría, de recibir orientación, de buscar algún programa o de hacer lo que esté en nuestras manos, porque por eso somos, no somos funcionarios, Nacho, somos servidores públicos. Y como servidora pública, mi compromiso es con todos y todas ustedes.
1: Bien. Bueno, pues agradecemos la visita a cabina. Teníamos días cocinando esta plática y, como siempre, con los micrófonos y los teléfonos abiertos para el auditorio. No le damos un formato previo a nadie de los que invitamos a cabina, no saben ni de lo que les vamos a preguntar. Sí. Y pues le agradecemos y ojalá y calendaricemos una serie de pláticas. Podemos tener pláticas técnicas también.
0: Sí, claro.
1: Para orientar, como lo que nos decía el Roger Mascareño del huerto familiar. En varias ocasiones nos han hecho preguntas relativas a ese tema.
0: Sí.
1: Y pues si tenemos a dónde canalizarla,
0: claro,
1: lo podemos hacer. Y si podemos organizar, le digo, esa serie de pláticas sobre, según el avance que vayan teniendo los cultivos, las recomendaciones para los ganaderos y una serie de cosas.
0: Son muchos los temas de los manejar. Que hay que hablar, ¿no? Agradecerte, Nacho, y decirte que reconozco siempre pues la pasión que le imprimes a todo lo que haces, ¿no? Durante años has sido un referente para nosotros como productores y hasta una especie de catarsis, ¿no? Cuando hablan los productores, el poder, tú eres quien permite que la voz de los productores fluya. Así que mi reconocimiento y mi agradecimiento también por este espacio.
1: Bien.
0: Un saludo gracias a todos y muchas gracias.
1: Bien. Vámonos. Síguele.
0: Con permiso.
3: Ya son las 7 de la mañana con 46 minutos. Aquí en su programa. Ya son las 7 de la mañana con 46 minutos aquí en su programa Madrugadores del Valle. Tenemos aquí a... un momento, vamos a ver. Aquí tenemos a Mario Castillo. Sí, buenos días.
14: Buenos días.
3: Sí, adelante, don Mario.
14: Sí,
3: a ver. Sí.
14: Es el cual causa grandes desplazamientos en la vía del ferrocarril y en la fuente del río Puebla.
3: ¿En qué fecha fue?
14: 1980.
3: 1980. Sí, pues son cíclicos, nomás que exactamente no hay manera de poderlos determinar.
14: Sí.
3: Muy bien, gracias, Mario. Muy bien. Bueno, pues sí, ese, yo lo recuerdo, ese sismo, bastante fuerte, bastante interesante. 7:48, déjenme comentarle. Tenemos, desgraciadamente no pudimos atender todas las llamadas telefónicas, se nos acumularon algunas y no alcanzamos ni siquiera a sacar las preguntas y o participaciones de todos. Dentro de poco va a volver la secretaria y pues vamos a poder dar a conocer más información. Pedro Bernal dice, ya ganó el tiempo a Huila y Morena ya está apelando fraude electoral. Buenos días, madrugadores, saludos, Mario. Bueno, pero ¿cómo va a ser en este momento el revolucionario institucional? ¿Cómo va a ser fraude electoral si está fuera de la jugada? Lo que pasa es que pues las personas también ya se dieron cuenta que no todo es con Morena, entonces pues ya se están dando cuenta. Ya son las 7 de la mañana con 48 minutos. Vamos al corte comercial y volvemos.
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2: Bueno, y continuando, pues vamos a los precios de los principales productos del campo.
1: Madrugadores del Valle le da a conocer los precios de los principales productos del campo y un breve panorama.
2: Internacionales de los principales cereales y luego vamos a encontrar el trigo Chicago julio del 2016 cerró en $228.09 la tonelada, mayo 2017 $245.95 la tonelada, julio 2026 maíz $164.36 la tonelada, mayo 2027 $185.33 la tonelada. En el caso del algodón, déjenme comentarle que el contrato de julio de 2016 está cerrando en $73.75 el quintal, octubre de 2016 $75.46 y el futuro de diciembre de 2016 está cerrando en $77.48 el quintal.
3: Ya lo sabe usted.
1: Madrugadores del Valle felicita a todas las personas que en este día van a celebrar ampliamente onomástico, cumpleaños o algo especial. Muy especialmente a los productores agropecuarios de nuestros valles, a nuestros clientes, proveedores y amigos. Y les enviamos el Happy Yuyu.
2: A ver, Santo de Cortito, Gildardo, Maximino y Heráclido.
3: Bien. No tenemos capillullero, ¿verdad?
2: No.
3: Teníamos por ahí algunos mensajes de perruguis y
2: sí,
3: algo más.
2: Sí, ya los voy a conocer. Perfecto. Estuvo reportando el ingeniero Carlos Zambrano.
3: Perfecto. No tenemos capillullero. Vamos a enviar el capillullo desafinado a la profesora Gloria Basilio, a Josecito, el de los cuentos, allá donde se encuentre, a Lupita Rocha, en el expendio de carne Rocha, y al señor coronel en el ejido Sonora.

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1: 24 grados Celsius allá en el Parque Nacional, en la Sierra de San Pedro Mártir, y soleado desde hoy hasta el próximo miércoles 10. La visibilidad es excelente, el viento es del sur a 4 kilómetros por hora, tenemos 18% de humedad en el ambiente. Para hoy, 29 grados Celsius, pronóstico de temperatura máxima para San Pedro Mártir, la mínima será de 21, para mañana sube 4 grados, 33-23, y tenemos 34-25 precisamente para el próximo miércoles, 34-25, al filo de las 14.

0: 14 horas llegarán en San Pedro Mártir al pronóstico de los 29 grados Celsius.
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2: Sureste de hasta 20 kilómetros por hora, la tiene 64%. El índice de radiación ultravioleta en el nivel más alto, en el 11. La presión atmosférica, déjenme mencionarle, 1003 milibares. La calidad del aire es buena, el índice de alérgenos es bajo. Para el día de hoy, máximas de 37 grados y mínimas de 21. El miércoles, máximas de 40. El próximo jueves, máximas de 37 y mínimas de 26. Y el próximo fin de semana, máximas de 40 y mínimas de 26.
0: Fíjese que el Servicio Meteorológico Nacional está monitoreando dos zonas de baja presión en el Pacífico que se pueden convertir en ciclones tropicales. La probabilidad de desarrollo ciclónico es del 70% en las próximas 48 horas y de 80% en los siguientes 7 días. Las zonas más afectadas pueden ser Michoacán, Guerrero y Jalisco, donde se prevén lluvias torrenciales, fuerte oleaje y rachas de viento. La Autoridad de Protección Civil recomienda que se extremen precauciones, se preparen kits de emergencia en las zonas costeras y estemos al pendiente de los avisos oficiales. Le comento, déjeme ver cómo andamos en el pronóstico meteorológico general, que dice que se mantiene el temporal de lluvias en gran parte de la República Mexicana, menos en Baja California. ¿Por qué no llueve en Baja California? Sí. Pues, adelante.
2: Bueno, para mencionar, en los algodones, en esta mañana 16 grados centígrados. Para el día de hoy se espera un día soleado con una máxima en el día de 38 grados y una mínima en la noche de 21 grados centígrados. El sol se va a poner a las 7 de la tarde con 45 minutos. No hay probabilidades de lluvia.
0: Aquí va,
2: dominantemente vamos a tener vientos de componente sur de hasta 20 kilómetros por hora. Humedad relativa del 65%. El índice ultravioleta en su nivel más alto, en el nivel 11. La presión atmosférica es la calidad del aire buena y el índice de alérgenos es bajo. Para el día de hoy, máximas de 38 grados y mínimas de 21. El miércoles, máximas de 41 y mínimas de 24. Vamos a tener unas ligeras variaciones, pero el promedio más o menos en toda la semana va a ser de máximas de 41 y mínimas de 28 grados centígrados.
0: Tenemos 28 grados Celsius ya aquí en Mexicali. Les recuerdo que amanecimos en 21, soleado, desde hoy hasta el próximo miércoles. La visibilidad es excelente, el viento es del este a 8 kilómetros por hora y tenemos 48% de humedad en el ambiente. Saque las chamarras. 40 grados Celsius es el pronóstico de temperatura máxima para el día de hoy, que lo vamos a alcanzar al filo de las 17 horas. La mínima será de 22, para mañana martes 40, 24 y el próximo miércoles 40, 26. Saque las chamarras porque de jueves al próximo sábado tendremos 39 grados Celsius de temperatura máxima. Ya lo sabe usted. Vámonos, Armando.

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1: jaqueca. Ya me dio la cabeza, fíjate. Tanta bladera. Se lo Armando Perea. Nos vamos, y también a Joel Estrada. Nos vamos a volver a escuchar mañana, martes, Dios mediante, de 6 a 8. Mientras tanto, les deseo lo mejor de lo mejor. Un buen día. Gracias, Armando. Hasta mañana.
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0: días, muy buenos días a todos los que nos escuchan a través de la 850 AM Buenísima. Mi nombre es Luis Benito Barrón y vamos a presentarle a usted toda la información que se dio el día de ayer en la ciudad capital, aquí en Mexicali, a través de este informativo El Cachanilla Radio. Recuerda que estamos en vivo y a todo color a través de la 850 AM Buenísima y también a través de las benditas y malditas redes sociales del Cachanilla, tanto en Facebook como en Twitter como en YouTube, en esta bonita mañana de lunes, lunes 8 de junio, y pues va avanzando a pasos agigantados este sexto mes del 2026. Y pues comentarle a usted en esta bonita mañana que nos acompaña, que mueve los hilos detrás de la consola de la 850 AM Buenísima, nuestro buen Armando Dueñas. Armando, muy buenos días. Armando ya levantó el dedito pulgar, que significa que todo va viento en popa. Y pues también nos acompaña Francisco, el desobediente fregoso. Francisco, muy buenos días.
1: Muy buenos días, Luis Benito, buenos días a quien estoy trabajando, Benito. Quien escucha a través de la 850 de Amplitud Modulada en este informativo que se viene en radio, Benito. Pues mucha emoción este fin de semana, para quienes nos gusta irnos a llenar de tierra y comer polvo, como dicen por ahí. El resultado de la baja 500 por fin se despeja, pues, esta incógnita, si hasta allá no, no me alcanzó. Pero vemos por ahí como los bolidos de acero, pues, llegan a alcanzar, ahora sí que se pasó de lanza, esta ampulla llegó a alcanzar 118 millas en una recta con whoops, ¿no? Con vados, pues. Y pues Luke McMillan repite Luke McMillan, y su primo Andy McMillan, quien fue, una vez ganó la baja 500 siendo todavía menor de edad, Andy McMillan quedaron en primero y tercer lugar, quedando en segundo lugar a 12 segundos solamente, Benito, nada más y nada menos que el ensenadense Alan Ampudia, quien perdió el neumático trasero unas millas antes de la meta. Eso no lo impidió que pues acelerara pues a lo que se podía, ¿no? Fíjate, 12 segundos de la gloria, Benito. ¿Por qué? Porque él había arrancado en la posición número 7, iba segundo físico, y los tiempos le daban para ser el campeón de la baja 500. Ni modo, el ensenadense Alan Ampudia, quien es el campeón de todo el serial Score International. Y me refiero y te digo esta información, Benito, porque no hay otro serial, otra organización tan importante como esta, como la de París-Dakar, ¿verdad? Que se corre allá, o en la Dakar, ya no en la París Dakar, en la Dakar, que se corre allá en Arabia, en los Emiratos Árabes, en Arabia Saudita y todo eso. O sea, la segunda, o tal vez para muchos la primera organización o carrera más importante en el mundo, fuera de camino, y que haya ganado el serial completito el ensenadense Alan Ampudia el año pasado, pues todo un orgullo para Baja California. Hoy quedó en segundo lugar, está en la competencia, viene en septiembre la Score 400, posteriormente en noviembre la reina de todas las carreras, la baja 1000, y pues a sumar puntos, Benito.
0: Así es, pues ya escucharon las panchoaventuras en la baja 500, enhorabuena. Y pues lamentablemente hubo un accidente ahí que cobró una vida. Qué triste cuando suceden este tipo de situaciones, pero fuera de eso fue un gran evento. Uh-huh. Uno de los mejores eventos que hay en nuestro estado. Y que nos deja el nombre de Baja California en todo lo alto.
1: Fíjate, yo quiero agregar ahí una información.
0: Mundial.
1: Una información, y ahora sí que oficial, ¿no? Oficial tanto de gobierno de Ensenada como de Score International, que la persona que falleció en motocicleta era categoría 50-60, hace 55 años de edad, y fue por un golpe de calor. Cayó. O sea, no iba a gran velocidad. No fue por estrellarse contra una roca, contra un árbol, contra irse por la vereda o caer desde una montaña. Fue oficialmente un golpe de calor, así lo dictaminan por las autoridades correspondientes. Sí hubo volcaduras, hubo choques, pero así que entre aficionados, ¿no? Qué bárbaro. De frente, ¿eh? Y de frente. Es que muchos se meten ahí a lo que es la ruta, y de frente hubo bastantes choques, unos pues un poquito graves ahí. Pero sin tener lamentar pues un accidente. Y esta persona de 55 años de edad, un motociclista, ha perdió la vida por golpe de calor, te digo, y ahora sí que lo he vivido en carne propia. En la milla 380, pues ya está prácticamente a 60 millas de terminar, Son muchas horas, don Neto, y que digamos, fresco no estuvo, ¿verdad? Fresco no estuvo, por eso es que las motocicletas estuvieron arrancando a las 3 de la mañana para aprovechar precisamente el clima y que no les pegara tan, tan duro, ¿no? El desgaste de conducir una motocicleta, don Neto, es tremendo, es tremendísimo, y si esta persona pues no estaba debidamente pues descansada, a lo mejor hidratada. Hay que decirle que traemos un, bueno, quienes corríamos aquí entonces, un camelback, que es una bolsita que va aquí atrás, donde traes pues tu líquido, ¿no? Tu líquido hidratante y energizante, y se te acaba, se te cae los labios, si no haces una parada por gasolina, es tremendo llegar a las siguientes 20, 30 millas, agotándote la sed, no vuelves a hacer la parada, vuelves, o sea, tú solo como que te estás autocastigando por ganar tiempo. Entonces, no sabemos cuál es la situación de esta persona, pero el dictamen oficial de SCOR, tanto de SCOR como ya lo dio a conocer este gobierno de Ensenada, es eso, un golpe de calor. También el equipo, pues, que se porta, Benito, es caliente, ¿verdad? Parece que no, pero anda cargando, pues, con esas protecciones también te desgasta un poco.
0: Así es, bueno, pues ya escucharon este evento que fue durante este fin de semana, un gran evento magno en Ensenada, la baja 500. Pues bueno, mire, también comentarle que qué tunda le pusieron a Morena en el estado de Coahuila. Le pusieron una pero si reverenda repasada. Y pues una vez más se consolida el gobierno priista en el estado. No sé si sea el único estado que sostenga al PRI desde que inició, pero Coahuila sigue siendo priista, gana todo las diputaciones, era una contienda intermedia, pues ganaron todas las diputaciones. También se dio la situación ahí, Francisco, de que muere el alcalde de Torreón el día viernes por problemas de salud. Uh-huh. Y el hijo del alcalde era quien traía la coordinación de las elecciones en Torreón, y pues logra sacar todo toda esta carga electoral que traía. Asimismo, pues a Tolini, una vez más, le vuelven a poner una reverenda tunda, con todo, y que se fueron gentes de aquí, de Baja California, a apoyar a Tolini. Me imagino que Samaniego estuvo ahí en Torreón, por ser amigo ahí de Tolini, además de José Ramón López Hernández, y así una serie de morenistas bajacalifornianos, entre ellas la diputada federal, Ruiz, se apellida Ruiz, ¿cómo se llama? Laura Ruiz. Nadie la conoce en su distrito, pero allá en Coahuila es muy conocida, en Torreón, Coahuila,
1: ¿sí?
0: Que allá se la llevaba operando, bueno, pues nada más sonriendo, ¿no? Sonriendo porque no sabe otra, y la verdad es que, pues yo no sé cuál va a ser el pretexto que van a dar en cuanto regresen. Pero qué tunda les pusieron.
1: Yo pensé que era una broma, cuando vi en primera instancia de 6-0, pensé que era un partido de béisbol, ¿no? Algo así, que lo habían parado en la quinta entrada, porque no era prácticamente imposible empatarlo, ¿no? Dije, es una broma eso de 6-0. Pues no ganaron ni uno, ni un distrito, precisamente. Y fíjate, ¿sabes quién opera allá, Benito, en Torreón, Coahuila? Un ex priista, un ex perredista, ex... no sé si quiso estar en Morena también, Jaime Martínez Veloz. Jaime Martínez Veloz es quien opera por allá.
0: Está con Atolini, por eso pierde tanto.
1: No, opera para el Partido Naranja, ¿no? Y también, no, sí, te lo estoy comentando. Sí, con razón. No, iban así como que las traían un poco de malas, pero fue a apoyarlos ahí el regidor Barraza, y pues fue, y pum, pues le dio contra el suelo. Eso sí que no funcionó.
0: Ese Barraza, por Dios,
1: bueno. Y ahí fue donde Chulún dijo, Bermúdez, ¿no? Va para abajo.
0: Sí, entonces, digo, pues ahí, así, esta situación, así, lo que se dio el día de ayer en estas elecciones. Eventos en el que el cierre de campaña Francisco, esperaban miles y miles de gente, varios eventos morenistas, y pues nada más llegaban unas cuantas decenas, no completaban ni 100 ni 200 gentes, bien poquita gente llegaba, y pues tenían que ser cancelados. Ya venía el augurio de que esto no iba a funcionar. El día de ayer los morenistas todavía en su creencia de que pues esto mejoraría, pues prepararon todos los eventos para el triunfo, y pues lamentablemente volvimos a ver la misma situación que los cierres. Pues no había nadie, no había nadie. Sigue la gente siéndole fiel a y vamos a decirlo como es, cuadro operador de elecciones que dejó el profesor Moreira cuando fue gobernador. Lo fue preparando, Francisco. Muchos lo decían como que, qué loco, ¿no? Y al final de cuentas, pues mira, es el que ha salido avante, es el cuadro que ha dejado bien al PRI, bien parado. El único feliz aquí en Baja California, pues sigue siendo el último priista en Baja California, Joel Abraham Blas Ramos. Es el único feliz, el único que lo vi ayer festejando. No sé qué tiene que festejar, porque eso fue allá en Coahuila. Aquí Baja California está a punto de perder el registro, entonces nos va a tocar ver cuando llegue Joel Blas y apague el switch,
1: el último foco,
0: el último foco de del elefante blanco ese que está aquí por López Mateos, que viene siendo el edificio del PRI. Así esta situación, Francisco. Pues enhorabuena por el PRI de Coahuila, nomás el de Coahuila.
1: Ganamos, dice Blas, ¿no?
0: Hombre, por lo menos que se lo vayan a llevar allá para que se ponga a trabajar. Ahora sí que se ponga a trabajar en vez de estar denunciando aquí a todo mundo. Oye, hasta los mapaches nos quería denunciar. Ven, ingrato, pues.
1: ¿A poco?
0: Sí, nos quería denunciar que porque estaba muy cargado ahí.
1: Tan violento, sí.
0: Y luego, como no ganó en esta vez, pues Sí, se puso ahí jacarandoso, entonces,
1: hoy está muy grueso este meme, ¿no?
0: Es la realidad. Sí, se le han pasado también los morenistas tundiéndole al PRI, ya con eso tiene Alito Moreno para ir a restregárselos allá en las cámaras, allá en Ciudad de México, ¿verdad? Este triunfo avasallador que hizo el PRI en el estado de Coahuila. Y pues puede ser, Francisco, puede ser ahí una esperanza, es la pequeña esperanza que tienen los ¿cómo se dice?
1: Los partidos de oposición, ¿o qué?
0: Los partidos de oposición, así es, ante pues esta marea linda que viene siendo Morena en el resto del país.
1: Así es, pues hay que preguntarle, ¿no? La fórmula, ¿cómo le hacen? ¿Cómo le hicieron?
0: Es lo que te digo, se puso a trabajar Moreira desde que entró, como gobernador, se puso a trabajar, empezó a aceitar la maquinaria, a tenerla lista, atrás, tras, tras, y cada elección así fue, tras, triunfo, triunfo, triunfo. Oye, ni Morena en su momento más fuerte pudo penetrar al PRI en Coahuila,
1: ¿verdad?
0: O sea, y si es cierto como dices, no, hay que irle a preguntar, oye, ¿cómo le hiciste? ¿Por qué? Porque pues, pero pues se requiere que trabajen, Francisco, aquí son muy flojos.
1: Todos quieren arreglar aquí en el cafecito de la esquina, ¿no? El del búho. Ahí los ves, y ahí ves a los que fueron líderes del Revolución Institucional, ahí se vienen tomando café toda la mañana y componiendo el mundo, ¿no?
0: Pues descomponiéndolo más bien.
1: Bueno, según ellos.
0: No es que arreglen nada, al contrario. Nada más reniegan, pero la verdad es que no logran pasar de ahí, como dices. Entonces, pues ni modo, es aquí una política de café.
1: Ajá, política de cafecito, exactamente. Y de carnes asadas, ¿no?
0: Ajá, de carnes asadas. Oye, ya viste el fin de semana, ¿no? Hicieron ahí a nivel, creo que a nivel nacional, ¿no? Estuvieron con banderas aquí en los cruceros el día, ¿qué fue?
1: Blanquiazul, dices.
0: ¿Domingo?
1: Fue el sábado.
0: Fue el sábado, estuvieron aquí, y pues se la reviró ahí la gobernadora con un evento, ¿cómo se dice?
1: De jornadas de asistencia.
0: Ajá, asistencial, entonces, pues, te digo...
1: Y les mató la cura, ¿no?
0: Pues sí, la verdad sí. Y pues al estilo, ¿no? Me imagino que ese evento de asistencial estuvo a reventar.
1: Porque es un evento en un fraccionamiento bonito, donde, pues, donde supuestamente está fuerte ese distrito para Acción Nacional. Hay que decirlo abiertamente, aquella zona de los fraccionamientos, se supone, donde fue y estuvo fuerte en algún tiempo, en los tiempos del Grupo Palanco, que todavía quieren revivir por ahí. Entonces, pues parece que no, pero ese distrito bonito son 42 fraccionamientos más colonias. Entonces, ellos quisieron agarrar esos bulevar, ese bulevar, esa zona, esos semáforos para salir a la calle y decir, la Acción Nacional está de regreso. Y como dice, pues se llevaron quienes en algún momento... pues obtuvieron algún cargo, un cargo como funcionario o como dirigente del partido, que se llevaron a sus familias a andar ahí ondeando las banderas, pero pues la gober se la saca de la manga y el mismo, yo creo que el mismo viernes lo planearon y el sábado pues sacan un evento, un magno evento, donde pues ahora sí que, pues, ¿cómo te diré? Pues labia mata carita o dinero mata carita, no sé cómo decirte, pero pues más bonito que se pusieron sus mejores garras los panistas, pues no prendieron, aunque ellos dicen que volvieron a Baja California, volvió a escuchar la voz del blanqueazul, eso lo dicen ellos, ¿no?
0: Dicen que allá en Coahuila perdió el registro el PAN y MC.
1: No, creo que MC iba en...
0: ¿Sí o no?
1: Iba en colisión, creo que iba en colisión.
0: Ah, ¿sí?
1: Sí, con...
0: No sé, pero... nada más les digo, aquí en Baja California vivos, pónganse truchas porque van a ver varios que van a perder registro. Nos dice Betty Sánchez, buenos días primo Armando Pancho, buen inicio de semana, ya pasó la FIFA a quitar las publicaciones, las publicidades no autorizadas, publicidades con su logo no autorizadas.
1: Tonkis.
0: Bueno. Nos dice Ricardo Castro, buenísimos días, saludos desde el Ejido Toluca, todos los periodistas están festejando porque según ellos lo que pasó en Chihuahua pasará en otros estados. Fue Coahuila, desgraciadamente eso no pasará, dice el avión.
1: Donkeys.
0: Bueno, vamos a ir a una pequeña pausa comercial, no se vaya, que es con nosotros aquí en su informativo El Cachanilla Radio. 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
0: Gracias, gracias. Para este lunes de ni te cases ni te embarques.
1: No es un martes.
0: Si las dudas, por si se quiere casar mañana,
1: de todos modos,
0: embarcar, de todos modos, desde hoy vaya viendo eso. Mire, el día viernes, primero que nada le queremos mandar un abrazo y una felicitación a nuestro querido amigo Álvaro Cruz Damián. Este es el oficial de policía que vino aquí con nosotros el viernes, ya de últimas, vino a... pues lo invitamos, nuestros compañeros de los medios, él es el guardia o el oficial que estaba a cargo ahí del estacionamiento de prensa. La verdad es una persona pues que ha sabido llevarse bien con todos los compañeros. Miren que somos todos los periodistas somos unas divas. Somos muchas divas, Armando, pues es cierto. Somos unas divas, creemos que lo sabemos todo. Pero pues Armando, digo ahí, Damián Cruz nos ha hecho nos ha hecho ver todo lo contrario, ¿no? Que nos falta muchas veces. Un gran amigo que le tenemos mucho cariño, el viernes se jubiló. Aquí estamos viendo imágenes de este evento que se llevó a cabo ahí en la explanada del edificio del Ayuntamiento de Mexicali, donde se retiran 33 oficiales de la Policía Municipal. En este evento estuvo la alcaldesa mexicalense Norma Bustamante y el presidente de la Federación Estatal Policiaca de Baja California, que viene siendo nuestro amigo Alejandro Monreal Noriega. Francisco,
1: sí, estuvo presente.
0: Un evento muy emotivo, un evento que pues les da por fin las prestaciones que requerían los oficiales de la Policía Municipal para retirarse, para un retiro justo, digno, el cual merecen, ya que en otros años se retiraban, Francisco,
1: sí.
0: Pues nomás era su retiro y bien, gracias,
1: ¿no? Nos vemos, ¿no? Tu retiro y nos vemos. No, va a ser una, nos decía ahí por ahí, tuve la oportunidad de platicar también con Antonio Navarrete Castillo, nos dice que es una jubilación dinámica, Benito. Dice que es una jubilación dinámica y que estarán recibiendo ellos su sueldo, pues de aquí en adelante, la próxima catorcena, quincena, ya será por parte ya como jubilados, ¿no? Pero será una jubilación dinámica y se va a estar actualizado, que ya sabemos cuando se decrete un aumento de sueldo cada 6 meses o cada año, según sea lo conveniente, ¿no? O sea lo acordado con el ayuntamiento. Creo que es la segunda vez que es el retiro anticipado, creo, ¿verdad? No estoy muy seguro. El tema del retiro anticipado, que hayan cumplido 30 años. O 60 años de edad, creo que hubo jubilados de 57 años, ¿no? Entonces, de cualquier manera, ese es el beneficio del que estamos hablando, el tema de los anticipados, y algunos por ahí por enfermedad, aquí la cuestión está, como dijo el mismo comandante, bueno, quien fue director también de la Dirección de Seguridad Pública, Antonio Navarrete Castillo, que gocen, ¿no? Que gocen en vida. Que gocen en vida de sus familias, que gocen, pues ahora sí que en buen estado de salud, ¿no? A la familia, y pues es muy desgastante, ya lo habíamos dicho el viernes pasado, la labor de un agente de la Dirección de Seguridad Pública, un policía, los horarios, los cambios de horarios, las asignaciones que te hacen, a veces, pues a mí ingratas, podemos decir, Benito, algunas son siempre al aire libre, y sabes que Mexicali, pues lo que es parte de mayo hasta septiembre, pues ingrato estar al aire libre, es más, ya casi hasta octubre, ¿verdad? Entonces, pues muy bien por todos ellos, 52 fueron, ¿verdad?, los policías que se acogieron a este beneficio, y pues vino Alejandro Monreal Noriega, presidente de esta fraternidad, quien ha luchado, ya tiene tiempo luchando, Benito, por esos sueldos, por esos, desde el tema de los uniformes, créanme que es tema de todos los gobiernos, y creo que en esta administración de Mexicali se ha compuesto mucho, se ha arreglado mucho eso, Benito, se ha beneficiado mucho a los policías que no andan batallando con los uniformes. Hay que recordar y hay que decirlo honestamente, algunos traían esas camisas, ya ves que son azul fuerte, marino fuerte, y otras son blancas, pues las blancas ya estaban más gastadas, y las azules pues ya estaban azul, casi, no azul cielo, pero estaban muy gastadas antes, hoy por hoy sí se le entregan su juego de uniformes, desde sus botas hasta sus camisas, y el tema de los chalecos también se ha actualizado mucho en esta administración de la maestra Normalización, justamente. Digo, hay que reconocer cuando se hacen las cosas bien, ¿no?
0: Así es, pues pues ahí enhorabuena y felicidades a todos los oficiales de la Policía Municipal, bien merecido
4: son los únicos, decía Alejandro Monreal cuando era director de Seguridad Pública Municipal, son los únicos que saben a qué horas entran, pero no saben si van a regresar a su casa, no salen de su casa, pero no saben si van a regresar por lo que es el trabajo de ser policía municipal. Vamos a escuchar precisamente lo que dice Alejandro Monreal Noriega al respecto.
10: Sí, la verdad, mucho respeto, pero la verdad, el día de hoy pues se viene a culminar un trabajo de más de 6 años hecho con nuestra presidenta Norma Bustamante en coordinación con Claudia Beltrán, la oficial mayor, de poder retirar a los policías a los 30 años de servicio o más y no llegar a los 60 años de edad biológica, ¿no? Yo creo que este esquema que hoy da precedente Mexicali pone a voltear a ver a todos los demás municipios, o sea, que con voluntad se pueden hacer las cosas. Sigue habiendo municipios que no tienen un sistema de retiro, caso Tijuana es uno de ellos, y creo que todavía le quedan a deber algunos gobiernos a los policías en general. Hemos avanzado en muchos municipios, en el gobierno del estado ni se diga, ¿no? Creo que ha habido precedente también con la gobernadora Marina del Pilar, pero este esquema que nosotros ahorita rompemos paradigmas, pues viene a darnos esa pauta de poder exigir a otros municipios que también hagan lo propio y bajar todavía más, ¿eh? O sea, ahorita vas a ver gente que tiene Parkinson, que tiene malestares difíciles de salud, que ya no tienen movilidad y creo que no tienen que por qué seguir trabajando si no tienen las condiciones físicas para hacerlo, ¿no? Sobre todo porque ya dieron más de 30 años de su vida a la ciudad. Son 33 agentes entre edad biológica y enfermedades. Todavía sigue habiendo un paquete más que se va a analizar por parte de Oficialía Mayor sus condiciones de salud principal.
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10: De su servicio, para poder lograr la fórmula que maneja el Seguro Social de 60 años y 30 de servicio o más, ¿no? En este sentido, se van con todas sus prestaciones como si estuvieran en activo, van a cobrar su salario cuatrocenalmente como si estuvieran en activo, su prima vacacional, su aguinaldo, solamente el bono de riesgo no lo van a tener porque pues, por varias razones no van a estar en servicio, ¿no? Y los compañeros por enfermedad, el dictamen que maneja el Seguro Social, te maneja un porcentaje y prácticamente pues le merma en su salario, le llegan a recibir un 40, un 50%, pues el ayuntamiento en este esquema les va a dar el otro 50% para que reciban un 100%.
4: Sí, ya escuchó lo que comenta en este sentido Alejandro Monreal Noriega, pues enhorabuena por estos oficiales de la Policía Municipal y pues nuestro compañero, el día de hoy se supone que el viernes fue el último día de Damián, uh-huh. Ahí en prensa, como oficial de la Policía Municipal, hoy está ahí mismo Damián, comentarle a usted, pero ya como empleado del gobierno municipal, lo contrató el gobierno municipal como guardia de seguridad del estacionamiento de prensa. Y pues ahí está nuestro querido amigo ya pues cobrando su jubilación y aparte de recibiendo este sueldito como oficial. Sí, y si gusta saludarlo, Armando, ahí lo puedes encontrar a nuestro buen Damián Cruz, a quien le mandamos un abrazote. Ahorita me dio mucho gusto verlo, la verdad sí me emocioné al verlo ahí, ¿no? No más que, trae un uniforme color azul oscuro, pero sí se me hizo raro verlo sin las insignias como oficial de la Policía Municipal.
1: Vaya sorpresa para todos los que vayamos llegando ahí al estacionamiento, ¿no? Caray, pues te acabo de ir que te fuiste, ¿no? Y ahora ya estás de regreso.
4: Sí, pues era algo que ya sabíamos.
1: Ya sabía, ¿no? Venir.
4: La verdad nos tocó hacer ahí las gestiones para que la Dirección de Comunicación Social del Ayuntamiento pudiera hacer algo y pues nos dejara ahí a Damián, porque la verdad es que les digo, somos unas divas y cada vez que nos ponen policía nuevo, pobrecito, ¿no? Es un tiro entre el policía y nosotros con el... Y entonces la verdad ya
0: sea lo que sea, Damián ya nos conoce las mañas, ya sabe quiénes somos, ya sabe cómo somos. Y
1: pues los tiempos, ¿no? Los tiempos de cada quien va y se estaciona uno ahí, a veces estaciona y le dice uno, oye, ¿sabes que no me voy a estar unos 20 minutos para que no me pongas hasta enfrente? Voy al Congreso, voy al Ayuntamiento, voy para acá. Y él ya sabe más o menos los tiempos que vamos a tardar. Entonces ya nos pone más enfrente, hay oportunidad de estacionar otro auto atrás, con la confianza que nos tenemos, pues le dejamos la llave del carro, nos habla por teléfono, sí, etcétera, etcétera. Entonces todo eso, pues abona, ¿no? Abona a que funcionemos todos, tanto el tráfico que ahí entra y sale por el tema de los taxis, como las unidades que resguardan, ¿no? Y que acompañan a la gobernadora al meterse ahí por el túnel, para que no sea un bloqueo ahí. Entonces todo esto abona para que haya una circulación constante y para que nosotros lleguemos rápido y también a veces tener que irnos rápido. Pues bien, por Damián, que por cierto, un reclamo entre todos, ¿no? Resulta que su nombre no es Damián, es su tercer apellido. No, perdón, su segundo apellido, ¿verdad? Es Álvaro Cruz Damián. Ahora sí, está bueno para incógnito. ¿No será también un luchador o algo así? ¿No será él?
0: Pues en una de esas sabe de todo.
1: El ángel volador, algo así, ¿no será?
0: Pues así con él.
1: Pierrot, no sé cuál.
0: Pierrotito
1: porque está chaparrito. Sí.
0: Pues ahí, enhorabuena, y pues ahí va a poder seguir viendo a nuestro amigo Damián Cruz. ¿Cómo? Álvaro Cruz Damián.
1: Ya ves, qué difícil.
0: Sí, nos dice la alcaldesa Norma Bustamante que se ha trabajado durante 5 años para poder llegar a lo que se dio el día viernes con estos oficiales de la Policía Municipal. Y ahí, aunque no le guste a Ricardo Castro, Francisco,
1: a ver.
0: Es un trabajo reconocible a Norma Bustamante, y lo ha dicho a grito abierto Alejandro Monreal, porque fue la primera alcaldesa, Francisco, que le empezó a dar entrada a todas estas propuestas que traía Alejandro Monreal con su Federación Policiaca, en donde se buscaba tener mejores prestaciones para los oficiales de la Policía Municipal.
1: Sí, es una larga labor que ha hecho Alejandro Monreal. Yo creo que desde antes de que él... La federación ya tiene tiempo, ¿no? Pero yo creo que hizo un stand-by cuando él fue director de la policía, prácticamente le quitó un poco la atención que se tenía, y una vez que ya salió, pues de tiempo completo se dedicó a la federación, ha tenido varios logros. Sabemos que Alejandro ahorita se encuentra como director ya en el Senado, pero sin embargo, ya ves, el mismo día de la jubilación, aquí estuvo presente. Hemos hecho nosotros investigaciones ni indagaciones, pero sí hemos comentado con los elementos policíacos de allá en Senado, dice que sí, que ha cambiado mucho la visión, la táctica, la estrategia de los elementos allá en Ensenada, da buenos resultados. Entonces pensamos que eso, más lo que ya traía él, el tema de las prestaciones, es lo que dijo, y para qué tener un policía 30, 31, 32, 33 años y trabajando, si lo podemos sacar, y también para qué esperar a que cumpla los 60 años. Por eso es el tema de la jubilación anticipada, te decía, por eso preguntaron mucho, tenían 57, 58 años, y pues ya lo que, ¿para qué esperar a que, si están tocados, como dicen, o sea, me refiero a una enfermedad, para qué esperar a que esta se agudice más, si la puedes atender a tiempo, ¿no?
0: Sí, así es, ha sido un trabajo, nos decía el viernes Alejandro Monreal, que hace 6 años él comentaba, no, es que deberíamos de jubilar a nuestros oficiales con las prestaciones, con esto, y que se reían de él, dice.
1: Ajá.
0: Se reían y decían, no, amigo, deja de soñar.
1: Deja de soñar.
0: Y pues mira, ahora es una realidad, y parte de esa realidad ha sido también Norma Bustamante, que pues Mexicali es el primer ayuntamiento que ha otorgado, o sea, lo más que se ha podido en prestaciones, y de ahí también Claudia Gatón, Francisco, está haciendo ahí segunda a las propuestas que da el mismo Alejandro Monreal, el cual pues a mí me tocó cuando nos hizo la invitación Claudia Gatón a Alejandro y a mí para que nos fuéramos a Ensenada.
1: Uh-huh.
0: Y pues Alejandro sí le dijo, oye, pero haríamos esto. Sí, sí, tú dime qué ocupas, pero vente ya.
1: Exactamente.
0: Le dijo. Entonces, le digo,
4: Pues también allá en Ensenada se están empezando a dar las cosas como se esperaban. Dice que Tijuana, Francisco, ha sido el municipio que ha tenido cierta restricción para que ellos puedan conseguir beneficios para los oficiales de la policía municipal. Sus motivos han de tener, pero fuera de eso, en el resto de la entidad, ahí van poco a poco, pian pian.
1: Pues bien, bien por los elementos policíacos que, como dijiste hace rato, arriesgan su vida, ¿no? O sea, es más difícil, un porcentaje de que una persona, un trabajador, cualquier cosa, le pase algo en el trabajo. En este caso, al policía, pues, es sumamente riesgoso al momento de subirse a una unidad policíaca, ya está poniendo en riesgo su vida, ¿no? Y te digo, incluso aquellos que están atendiendo un accidente, ya ves cómo ha habido accidentes graves, cuando uno está atendiendo un accidente y llegan por ahí y por estar en medio de la calle, están dirigiendo el tráfico, etcétera, pues han sufrido otros accidentes. Pues bien por ellos, qué bueno que cumplieron, qué bueno que se beneficiaron con este, ahora sí que con este retiro anticipado, y vamos a ver qué viene más adelante, Benito. Lo que viene más adelante, ¿qué crees que es? Pues la tan esperada academia, ¿no? Que ya se entregó el edificio, que ya se está adecuando, que hay un porcentaje muy avanzado. Ahora falta que haya jóvenes con verdadera vocación de servir sobre todo, y pues que acudan a la academia para ver cuándo tenemos, vamos a tener la primera generación de egresados.
4: Vamos a escuchar lo que nos comenta Norma Bustamante al respecto.
12: Efectivamente, es algo histórico. Más allá de la jubilación a la que todos los trabajadores tienen derecho, en el caso de los policías es totalmente diferente. Ellos desgraciadamente tienen un promedio de vida más corto por el estrés al que están sometidos siempre. Y es por eso que esta lucha no es nueva, tiene muchos años. Yo quiero reconocer al Alejandro Monreal. Yo desde que llegué a la primera administración fue de las primeras cosas que me planteó. Ha habido muchas otras situaciones que no estaban bien, por ejemplo, no tenían derecho a Infonavit. Todo eso creo que ya lo hemos logrado, la regularización de sueldos, pero esto era el punto pendiente, retiro a los 57 años de edad. Y pues por enfermedad, por muchísimas cosas, así que nos sentimos sumamente orgullosos, contentos, y sobre todo reconozco el esfuerzo, el trabajo, la perseverancia de insistir en este punto de Alejandro Monreal y de otros, por supuesto, elementos de la policía que estuvieron ahí. Sí quisiera, por favor, compañeros, los que nos están haciendo el favor de cubrir la nota, que agregaran también a una pregunta que me hicieron ahorita, otros beneficios, bueno, no beneficios, no me gusta esa palabra, situaciones que han cambiado en la policía, por ejemplo, lo del bono de riesgo, licenciado Chan, lo del bono de riesgo, ya saben que ahí metimos 260 policías más, el Infonavit, y todo lo que esté en este gobierno a nuestra mano para favorecer a la corporación, lo vamos a hacer. Creo que lo que nos
13: falta, el bono escolar,
12: que también, porque siento que a veces los policías no son bien comprendidos, pero ellos arriesgan todos los días y todas las noches sus vidas.
4: Bueno, pues ahí escucharon lo que comenta Norma Bustamante al respecto. Vamos a ir a una pequeña pausa comercial. No se vaya, quédese con nosotros aquí en su informativo, El Cachanilla Radio. Recuerde que estamos en vivo y a todo color a través de la 850 AM.
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0: Gracias, gracias por continuar con nosotros aquí en su informativo El Cachanilla Radio. 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

0: hablando de más o menos, debería tener por lo menos 3,000 elementos. Entonces, más o menos esa es la diferencia que actualmente carece la policía.
1: Bueno, pues ya escuchó usted lo que comenta Luis Felipe Chan. Pues esta falta de policía, supuestamente, Francisco, ahora con la academia, buscan conseguir más elementos de la Policía Municipal para Mexicali.
2: Así es, fíjate, lo que pasa es que muchos se desanimaban un poco cuando decían, vamos a estar fuera, vamos a estar en Tecate, vamos a hacer 4 meses. Solamente son 4 meses, y bueno, yo ahí difiere un poquito, a mí me gustaría que fueran más tiempo, la verdad. No sé si bastará 4 meses para estar adiestrados correctamente, porque deben de saber de todo, desde el tema de defensa personal, el uso de las armas, cuestiones académicas, cuestiones también ahí del uso, ¿no?, de las armas, ya lo comenté, y de los reglamentos de tránsito o los reglamentos en general, ¿verdad? En fin, serán los directivos de esta Dirección de Seguridad Pública, que por cierto, anda por ahí el muy fuerte el rumrum de que en este año no fue certificada la Dirección de Seguridad Pública.
1: Ah, sí, perdió la certificación
2: Calea. Ajá, que cuesta una lana la certificación Calea, pero también te da ahora sí que la certeza de estos puntos, ahora sí que específicos, que debe de llevar, que deben de aprobar y deben de una unidad, Benito, ¿cómo debe estar la unidad? ¿Dónde, cómo los vas a subir a los presuntos allá atrás? ¿Cómo debe estar equipada esa unidad? Y desde la parte de atrás, ¿te acuerdas que una vez creo que estaba un poco rústico ahí la onda de la separación que había entre, debe ser de 4 puertas para empezar?
1: Pues aquí lo que tendría que pasar es que se venga el Chico Maravilla otra vez para
2: que regrese.
1: Cada vez que sí, no, generalmente llegan directores, pierden la certificación y luego regresa el Chico Maravilla. Ajá. Y órale, ¿qué dice el Joaquín? El Joaquín, el de la Policía Municipal, el Joaco, Ay, se me olvida el apellido, el Joaquín, pide...
2: Ah, sí, sí, sí.
1: Feo, ¿de qué feo debe ser tener
2: Sí, sí, sí.
1: Sí.
2: Sí, Joaquín Manuel Gómez.
1: Ah,
2: sí, sí, sí, sí. Ah, no sabía que era su primo, neta.
1: Sí, es primo del Ulises, pero está cura porque cada vez que platicábamos con él, no, es que el Ulises es el primo feo, dice la familia.
2: Ajá.
1: Que llega todo así como que, el primo feo.
2: Sí, sí, oye, pues qué onda.
1: Entonces, pues tiene que llegar Ulises Méndez otra vez para que vuelvan a certificar a la Policía Municipal de Mexicali. Entonces, estos procederes que dice Francisco, los cuales, pues quieras o no, Francisco, así debe de ser el actuar de la policía, las instalaciones, los equipos, todo. Y pues el perder ese tipo de certificaciones, aparte del costo de lo que genera, pues sí te da a ti como ciudadano cierto, ay, ¿por qué? Porque se supone que es en base a la de cómo te detienen, desde
2: sí, todo, no,
1: a la hora de la detención, de llevarte, de trasladarte, de atenderte, o sea, todo eso. Y ahora sin esas...
2: Hay que recordar que años atrás los detenidos iban hasta en la cajuela del pick-up, ¿no? Y todo eso se acabó, ¿no? Cuando vino el tema de la certificación Calea, empezaron a pedir pick-ups de 4 puertas. Desde el tema, te digo, de la separación misma que hay entre la cabina y el detenido. Del tema que si los debes de dejar esposados cuando van circulando o debes dejarlos todo, Benito, cómo lo está tratando el policía, todo eso tiene mucho que ver, cómo se desplaza las unidades, el trato que se les da, la forma en que se les habla también, hay que ver, se les leen sus derechos, se les dicen por qué los están llevando, ahora lo mando.
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1: Era el que no quería las body cams.

0: y ahí alguna parte de la tropa le había pedido que no querían esas cámaras, se les impusieron y pues fue, ahora es parte de toda esta integración que se necesita para los policías. Dicen que tanto para la seguridad de ellos como del mismo ciudadano al ser detenido, ¿no?
1: Sí, ahí queda grabado todo, ¿no? Queda grabado todito, así como te pedí yo, o como te pedí los... Desde una infracción de tránsito, cómo llegué, te abordé, te pedí tus documentos, te manifesté el motivo de que por lo cual te estaba pidiendo que te pararas, de igual manera la respuesta del ciudadano, ¿no? Se pone agresivo. Entonces, en ambas partes sirve el tema este de las bodycam.
0: Inclusive, comentarle, por ejemplo, en Ensenada... gracias, le digo, al trabajo que ha hecho Alejandro Monreal, también ya se empezaron a integrar estas body cams en los elementos policíacos del municipio de Ensenada. Ahí nomás para que vea cuán importantes. En Estados Unidos, Francisco, estas cámaras han sido importantísimas,
1: claro.
0: Con los oficiales de la policía municipal. Aquí los traen, ojo, aquí los traen los oficiales nomás, los de tránsito. Porque si usted llega y lo detiene uno y y tu cámara, generalmente las que los traen son los oficiales de tránsito, no los oficiales operativos. Aquí tenemos dos tipos de oficiales de la policía en campo, tanto los operativos como los de tránsito. Los de tránsito son los que pues hasta ahorita, por el número de cámaras que tiene la corporación, nada más los de tránsito son los que traen las cámaras en el pecho.
1: Así es, y deben de ser. Hay que dar una recordadita, fíjate, hay que, sí, cuando vemos... perdón. El tema de que si se están utilizando, si están debidamente utilizadas y se están descargando. Hay que decirlo que todos los días se va a descargar esa memoria de esa cámara, ¿verdad? Hayan incurrido o no incurrido en alguna falta, y por si algún ciudadano por ahí se queja, la guardan esa memoria como 5 días hábiles o una semana. Si hay una queja de algún ciudadano por una acción que haya ejercido el policía cuando lo paró, etcétera, ahí mismo se va a revisar, Benito, y vamos a ver si todo eso está llevando a cabo, si está ocurriendo.
0: Así es. Mire, ya por último nos dice Héctor Valencia Ramírez. Benito, buenos días. Poquito antes de cambiar la estación de radio para empresas a escucharlos, estaba escuchando un noticiero a nivel nacional que decían que posiblemente se cancelen las elecciones en Coahuila. Es mucha casualidad que ganaron todas las diputaciones del PRI. Saludos a Francisco y a todo tu auditorio.
1: Saludos, gracias.
0: Gracias, Héctor Valencia. Ándale, no me sabía eso. Ahorita revisamos eso. Con eso de que ahora ya la injerencia extranjera, Francisco,
1: sí, sí.
0: Capaz que dicen que lo financiaron los gringos, ¿no?
1: Sí, exactamente. Es una de las cosas que traen precisamente la recién aprobada ley electoral, ¿no? Que si hay alguna, se demuestra que hay una injerencia extranjera, la elección será anulada. Y en este caso, pues sabemos que no le favorece al partido en el poder, pues a lo mejor por ahí le van a empezar a buscar.
0: Sí. Pedro Arriola dice, buen día, muchas gracias ahí a Pedro Arriola Medrano por estarse reportando. Pues ya se nos acabó el tiempo y ante eso nada se puede hacer. Agradecemos a todos y cada uno de quienes nos siguieron a través de la 850 AM buenísima, la XZF, también a quienes nos siguieron a través de las benditas y malditas redes sociales del Cachanilla en Facebook, Twitter y YouTube. Muchas gracias por estar con nosotros y también muchas gracias a Armando Dueñas, quien estuvo en los controles. Muchas gracias, Armando. También a mi querido Francisco Fregoso. Francisco, muchas gracias.
1: Gracias, nos vemos.
0: Y pues ya sabe usted, se queda ahorita con este bonito programa de colores y de sabores. Ahorita en la 850 AM buenísima, y mañana estaremos aquí para seguirle informando. Le mando un besote a mi esposa Ardena Carvajal, que espero que me escuche, va camino a Tijuana. Le mando un besotote y pues ya sabe usted, el día de mañana, despuesito de las 8 de la mañana, aquí estaremos presentes. Mi nombre es Luis Benito Barrón y le deseo que pase un excelente lunes. Nos vemos mañana.

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0: Iniciamos el rezo del Santo Rosario. Por la señal de la Santa Cruz, de nuestros enemigos, líbranos, Señor Dios nuestro, en el nombre del Padre, del Hijo y del Espíritu Santo. Amén. Gracias, Señor, por un día más de vida que nos concedes vivir. Te ofrecemos este rosario por la conversión de los pecadores, la unión de los cristianos y la paz del mundo entero. Te pedimos por nuestros enfermos y por nuestros difuntos. Los misterios que vamos a considerar hoy son los misterios gozosos. Primer misterio, la Anunciación. Padre nuestro que estás en el cielo, santificado sea tu nombre. Venga a nosotros tu reino. Hágase tu voluntad en la tierra como en el cielo. Danos hoy nuestro pan de cada día. Perdona nuestras ofensas como también nosotros perdonamos a los que nos ofenden. No nos dejes caer en tentación y líbranos del mal. Dios te salve María, llena eres de gracia. El Señor es contigo. Bendita eres entre todas las mujeres y bendito es el fruto de tu vientre Jesús. Santa María, Madre de Dios, ruega por nosotros pecadores, ahora y en la hora de nuestra muerte. Amén. Dios te salve María, llena eres de gracia. El Señor es contigo. Bendita eres entre todas las mujeres, y bendito es el fruto de tu vientre, Jesús. Santa María, Madre de Dios, ruega por nosotros pecadores, ahora y en la hora de nuestra muerte. Amén. Dios te salve María, llena eres de gracia. El Señor es contigo. Bendita eres entre todas las mujeres, y bendito es el fruto de tu vientre, Jesús. Santa María, Madre de Dios, ruega por nosotros pecadores, ahora y en la hora de nuestra muerte. Amén. Dios te salve María, llena eres de gracia. El Señor es contigo. Bendita eres entre todas las mujeres, y bendito es el fruto de tu vientre, Jesús. Santa María, Madre de Dios, ruega por nosotros pecadores, ahora y en la hora de nuestra muerte. Amén. Dios te salve María, llena eres de gracia. El Señor es contigo. Bendita eres entre todas las mujeres, y bendito es el fruto de tu vientre, Jesús. Santa María, Madre de Dios, ruega por nosotros pecadores, ahora y en la hora de nuestra muerte. Amén. Dios te salve María, llena eres de gracia, el Señor es contigo, bendita eres entre todas las mujeres, y bendito es el fruto de tu vientre, Jesús. Santa María, Madre de Dios, ruega por nosotros pecadores, ahora y en la hora de nuestra muerte. Amén. Dios te salve María, llena eres de gracia, el Señor es contigo. Bendita eres entre todas las mujeres, y bendito es el fruto de tu vientre, Jesús. Santa María, Madre de Dios, ruega por nosotros pecadores, ahora y en la hora de nuestra muerte. Amén. Dios te salve María, llena eres de gracia. El Señor es contigo. Bendita eres entre todas las mujeres, y bendito es el fruto de tu vientre, Jesús. Santa María, Madre de Dios, ruega por nosotros pecadores, ahora y en la hora de nuestra muerte. Amén. Dios te salve María, llena eres de gracia. El Señor es contigo. Bendita eres entre todas las mujeres, y bendito es el fruto de tu vientre, Jesús. Santa María, Madre de Dios, ruega por nosotros pecadores, ahora y en la hora de nuestra muerte. Amén. Dios te salve María, llena de gracia, el Señor es contigo. Bendita eres entre todas las mujeres, y bendito es el fruto de tu vientre, Jesús. Santa María, Madre de Dios, ruega por nosotros pecadores, ahora y en la hora de nuestra muerte. Amén. Gloria al Padre, al Hijo y al Espíritu Santo, como era en el principio, ahora y siempre, por los siglos de los siglos. Amén. María, Madre de Gracia, Madre de Misericordia, en la vida y en la muerte, ampáranos, Gran Señora. Señor, protege y salva a los niños no nacidos y a los nacidos también. Sagrado Corazón de Jesús, en vos confío. Segundo misterio, la visitación. Padre nuestro que estás en el cielo, santificado sea tu nombre. Venga a nosotros tu reino. Hágase tu voluntad en la tierra como en el cielo. Danos hoy nuestro pan de cada día. Perdona nuestras ofensas, como también nosotros perdonamos a los que nos ofenden. No nos dejes caer en tentación y líbranos del mal. Dios te salve María, llena eres de gracia. El Señor es contigo. Bendita eres entre todas las mujeres y bendito es el fruto de tu vientre, Jesús. Santa María, Madre de Dios, ruega por nosotros pecadores, ahora y en la hora de nuestra muerte. Amén. Dios te salve María, llena eres de gracia. El Señor es contigo. Bendita eres entre todas las mujeres, y bendito es el fruto de tu vientre, Jesús. Santa María, Madre de Dios, ruega por nosotros pecadores, ahora y en la hora de nuestra muerte. Amén. Dios te salve María, llena eres de gracia. El Señor es contigo. Bendita eres entre todas las mujeres, y bendito es el fruto de tu vientre, Jesús. Santa María, Madre de Dios, ruega por nosotros pecadores, ahora y en la hora de nuestra muerte. Amén. Dios te salve María, llena eres de gracia. El Señor es contigo. Bendita eres entre todas las mujeres, y bendito es el fruto de tu vientre, Jesús. Santa María, Madre de Dios, ruega por nosotros pecadores, ahora y en la hora de nuestra muerte. Amén.
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0: Y bendito es el fruto de tu vientre, Jesús. Santa María, Madre de Dios, ruega por nosotros pecadores, ahora y en la hora de nuestra muerte. Amén. Dios te salve María, llena eres de gracia. El Señor es contigo. Bendita eres entre todas las mujeres, y bendito es el fruto de tu vientre, Jesús. Santa María, Madre de Dios, ruega por nosotros pecadores, ahora y en la hora de nuestra muerte. Amén. Dios te salve María, llena eres de gracia. El Señor es contigo. Bendita eres entre todas las mujeres, y bendito es el fruto de tu vientre, Jesús. Santa María, Madre de Dios, ruega por nosotros pecadores, ahora y en la hora de nuestra muerte. Amén. Dios te salve María, llena eres de gracia. El Señor es contigo. Bendita eres entre todas las mujeres, y bendito es el fruto de tu vientre, Jesús. Santa María, Madre de Dios, ruega por nosotros pecadores, ahora y en la hora de nuestra muerte. Amén. Dios te salve María, llena eres de gracia. El Señor es contigo. Bendita eres entre todas las mujeres, y bendito es el fruto de tu vientre, Jesús. Gloria a Santa María, Madre de Dios, ruega por nosotros pecadores, ahora y en la hora de nuestra muerte. Amén. Gloria al Padre, al Hijo y al Espíritu Santo, como era en el principio, ahora y siempre, por los siglos de los siglos. Amén. María, Madre de Gracia, Madre de Misericordia, en la vida y en la muerte, ampáranos, Gran Señora. Sagrado Corazón de Jesús, en vos confío. Tercer misterio, el nacimiento del Niño Dios. Padre nuestro que estás en el cielo, santificado sea tu nombre. Venga a nosotros tu reino. Hágase tu voluntad en la tierra como en el cielo. Danos hoy nuestro pan de cada día. perdona nuestras ofensas, como también nosotros perdonamos a los que nos ofenden. No nos dejes caer en tentación y líbranos del mal. Dios te salve María, llena eres de gracia. El Señor es contigo. Bendita eres entre todas las mujeres y bendito es el fruto de tu vientre, Jesús. Santa María, Madre de Dios, ruega por nosotros pecadores, ahora y en la hora de nuestra muerte. Amén. Dios te salve María, llena eres de gracia. El Señor es contigo. Bendita eres entre todas las mujeres y bendito es el fruto de tu vientre, Jesús. Santa María, Madre de Dios, ruega por nosotros pecadores, ahora y en la hora de nuestra muerte. Amén. Dios te salve María, llena eres de gracia. El Señor es contigo. Bendita eres entre todas las mujeres y bendito es el fruto de tu vientre, Jesús. Santa María, Madre de Dios, ruega por nosotros pecadores, ahora y en la hora de nuestra muerte. Amén. Dios te salve María, llena eres de gracia. El Señor es contigo. Bendita eres entre todas las mujeres, y bendito es el fruto de tu vientre, Jesús. Santa María, Madre de Dios, ruega por nosotros pecadores, ahora y en la hora de nuestra muerte. Amén. Dios te salve María, llena eres de gracia. El Señor es contigo. Bendita eres entre todas las mujeres, y bendito es el fruto de tu vientre, Jesús. Santa María, Madre de Dios, ruega por nosotros pecadores, ahora y en la hora de nuestra muerte. Amén. Dios te salve María, llena eres de gracia. El Señor es contigo. Bendita eres entre todas las mujeres, y bendito es el fruto de tu vientre, Jesús. Santa María, Madre de Dios, ruega por nosotros pecadores, ahora y en la hora de nuestra muerte. Amén. Dios te salve María, llena eres de gracia. El Señor es contigo. Bendita eres entre todas las mujeres, y bendito es el fruto de tu vientre, Jesús. Santa María, Madre de Dios, ruega por nosotros pecadores, ahora y en la hora de nuestra muerte. Amén. Dios te salve María, llena eres de gracia. El Señor es contigo. Bendita eres entre todas las mujeres, y bendito es el fruto de tu vientre, Jesús. Santa María, Madre de Dios, ruega por nosotros pecadores, ahora y en la hora de nuestra muerte. Amén. Dios te salve María, llena eres de gracia. El Señor es contigo. Bendita eres entre todas las mujeres, y bendito es el fruto de tu vientre, Jesús. Santa María, Madre de Dios, ruega por nosotros pecadores, ahora y en la hora de nuestra muerte. Amén. Dios te salve María, llena eres de gracia. El Señor es contigo. Bendita eres entre todas las mujeres, y bendito es el fruto de tu vientre, Jesús. Santa María, Madre de Dios, ruega por nosotros pecadores, ahora y en la hora de nuestra muerte. Amén. Gloria al Padre, al Hijo y al Espíritu Santo, como era en el principio, ahora y siempre, por los siglos de los siglos. Amén. María, Madre de Gracia, Madre de Misericordia, en la vida y en la muerte, ampáranos, Gran Señor. Sagrado Corazón de Jesús, en vos confío. Cuarto misterio, la presentación. Padre nuestro que estás en el cielo, santificado sea tu nombre. Venga a nosotros tu reino. Hágase tu voluntad en la tierra como en el cielo. Danos hoy nuestro pan de cada día. Perdona nuestras ofensas, como también nosotros perdonamos a los que nos ofenden. No nos dejes caer en tentación y líbranos del mal. Dios te salve María, llena eres de gracia. El Señor es contigo. Bendita eres entre todas las mujeres y bendito es el fruto de tu vientre, Jesús. Santa María, Madre de Dios, ruega por nosotros pecadores, ahora y en la hora de nuestra muerte. Amén. Dios te salve María, llena eres de gracia. El Señor es contigo. Bendita eres entre todas las mujeres, y bendito es el fruto de tu vientre, Jesús. Santa María, Madre de Dios, ruega por nosotros pecadores, ahora y en la hora de nuestra muerte. Amén. Dios te salve María, llena eres de gracia. El Señor es contigo. Bendita eres entre todas las mujeres, y bendito es el fruto de tu vientre, Jesús. Santa María, Madre de Dios, ruega por nosotros pecadores, ahora y en la hora de nuestra muerte. Amén. Dios te salve María, llena eres de gracia. El Señor es contigo. Bendita eres entre todas las mujeres, y bendito es el fruto de tu vientre, Jesús. Santa María, Madre de Dios, ruega por nosotros pecadores, ahora y en la hora de nuestra muerte. Amén. Dios te salve María, llena eres de gracia. El Señor es contigo. Bendita eres entre todas las mujeres, y bendito es el fruto de tu vientre, Jesús. Santa María, Madre de Dios, ruega por nosotros pecadores, ahora y en la hora de nuestra muerte. Amén. Dios te salve María, llena eres de gracia. El Señor es contigo. Bendita eres entre todas las mujeres, y bendito es el fruto de tu vientre, Jesús. Santa María, Madre de Dios, ruega por nosotros pecadores, ahora y en la hora de nuestra muerte. Amén. Dios te salve María, llena eres de gracia. El Señor es contigo. Bendita eres entre todas las mujeres, y bendito es el fruto de tu vientre, Jesús. Santa María, Madre de Dios, ruega por nosotros pecadores, ahora y en la hora de nuestra muerte. Amén. Dios te salve María, llena eres de gracia. El Señor es contigo. Bendita eres entre todas las mujeres, y bendito es el fruto de tu vientre, Jesús. Santa María, Madre de Dios, ruega por nosotros pecadores, ahora y en la hora de nuestra muerte. Amén. Dios te salve María, llena eres de gracia. El Señor es contigo. Bendita eres entre todas las mujeres, y bendito es el fruto de tu vientre, Jesús. Santa María, Madre de Dios, ruega por nosotros pecadores, ahora y en la hora de nuestra muerte. Amén. Dios te salve María, llena eres de gracia. El Señor es contigo. Bendita eres entre todas las mujeres, y bendito es el fruto de tu vientre, Jesús. Gloria a Santa María, Madre de Dios, ruega por nosotros pecadores, ahora y en la hora de nuestra muerte. Amén. Gloria al Padre, al Hijo y al Espíritu Santo, como era en el principio, ahora y siempre, por los siglos de los siglos. Amén. Sagrado Corazón de Jesús, en vos confío. Quinto misterio, el niño Jesús perdido y hallado en el templo. Padre nuestro que estás en el cielo, santificado sea tu nombre. Venga a nosotros tu reino. Hágase tu voluntad en la tierra como en el cielo. Danos hoy nuestro pan de cada día. Perdona nuestras ofensas, como también nosotros perdonamos a los que nos ofenden. No nos dejes caer en tentación y líbranos del mal. Dios te salve María, llena eres de gracia. El Señor es contigo. Bendita eres entre todas las mujeres, y bendito es el fruto de tu vientre, Jesús. Santa María, Madre de Dios, ruega por nosotros pecadores, ahora y en la hora de nuestra muerte. Amén. Dios te salve María, llena eres de gracia. El Señor es contigo. Bendita eres entre todas las mujeres, y bendito es el fruto de tu vientre, Jesús. Santa María, Madre de Dios, ruega por nosotros pecadores, ahora y en la hora de nuestra muerte. Amén. Dios te salve María, llena eres de gracia. El Señor es contigo. Bendita eres entre todas las mujeres, y bendito es el fruto de tu vientre, Jesús. Santa María, Madre de Dios, ruega por nosotros pecadores, ahora y en la hora de nuestra muerte. Amén. Dios te salve María, llena eres de gracia, el Señor es contigo. Bendita eres entre todas las mujeres, y bendito es el fruto de tu vientre, Jesús. Santa María, Madre de Dios, ruega por nosotros pecadores, ahora y en la hora de nuestra muerte. Amén. Dios te salve María, llena eres de gracia, el Señor es contigo. Bendita eres entre todas las mujeres, y bendito es el fruto de tu vientre, Jesús. Santa María, Madre de Dios, ruega por nosotros pecadores, ahora y en la hora de nuestra muerte. Amén. Dios te salve María, llena eres de gracia, el Señor es contigo. Bendita eres entre todas las mujeres, y bendito es el fruto de tu vientre, Jesús. Santa María, Madre de Dios, ruega por nosotros pecadores, ahora y en la hora de nuestra muerte. Amén. Dios te salve María, llena eres de gracia, el Señor es contigo. Bendita eres entre todas las mujeres, y bendito es el fruto de tu vientre, Jesús. Santa María, Madre de Dios, ruega por nosotros pecadores, ahora y en la hora de nuestra muerte. Amén. Dios te salve María, llena eres de gracia. El Señor es contigo. Bendita eres entre todas las mujeres, y bendito es el fruto de tu vientre, Jesús. Santa María, Madre de Dios, ruega por nosotros pecadores, ahora y en la hora de nuestra muerte. Amén. Dios te salve María, llena eres de gracia. El Señor es contigo. Bendita eres entre todas las mujeres, y bendito es el fruto de tu vientre, Jesús. Santa María, Madre de Dios, ruega por nosotros pecadores, ahora y en la hora de nuestra muerte. Amén. Dios te salve María, llena eres de gracia. El Señor es contigo. Bendita eres entre todas las mujeres, y bendito es el fruto de tu vientre, Jesús. Santa María, Madre de Dios, ruega por nosotros pecadores, ahora y en la hora de nuestra muerte. Amén. Gloria al Padre, al Hijo y al Espíritu Santo, como era en el principio, ahora y siempre, por los siglos de los siglos. Amén. María, Madre de gracia, Madre de misericordia, en la vida y en la muerte, ampáranos, Gran Señora. Señor, protege y salva a los niños no nacidos y a los nacidos también. Sagrado Corazón de Jesús, en vos confío. Por las intenciones de nuestro Papa León XIV, por nuestro Señor Obispo Enrique, por todos nuestros sacerdotes y las vocaciones sacerdotales y religiosas. Padre nuestro que estás en el cielo, santificado sea tu nombre. Venga a nosotros tu reino. Hágase tu voluntad en la tierra como en el cielo. Danos hoy nuestro pan de cada día. Perdona nuestras ofensas, como también nosotros perdonamos a los que nos ofenden. No nos dejes caer en tentación y líbranos del mal. Pongamos en las manos santísimas de nuestra Madre María, las necesidades de nuestras familias, a nuestros enfermos y todas sus necesidades, y a quien los cuidan también. Dios te salve, Reina y Madre de Misericordia, vida, dulzura y esperanza nuestra. Dios te salve, a ti clamamos los desterrados hijos de Eva. A ti suspiramos gimiendo y llorando en este valle de lágrimas. Ea pues, Señora abogada nuestra, vuelve a nosotros esos tus ojos misericordiosos, y después de este destierro muéstranos a Jesús, fruto bendito de tu vientre. Oh clemente, oh piadosa, oh dulce Virgen María, ruega por nosotros, Santa Madre de Dios, para que seamos dignos de alcanzar las divinas gracias y promesas de nuestro Señor Jesucristo. Amén. elevemos nuestra oración por nuestros difuntos. Señor Dios, que nos dejaste las señales de tu bendita pasión, en la sábana santa en la cual fue envuelto tu cuerpo santísimo, cuando por José fuiste bajado de la cruz, concédenos, Señor, oh piadosísimo Señor, que por tu muerte y sepultura santa sea llevada el alma de todos los que se nos han adelantado, a descansar en la gloria de la resurrección, donde vives y reinas con Dios Padre, con Dios Espíritu Santo, por todos los siglos de los siglos. Amén. El alma de nuestros difuntos, por la infinita misericordia de Dios, descansen en paz, así sea. Dulce Madre, no te alejes, tu vista de nosotros no apartes, ven con nosotros a todas partes y solos nunca nos dejes. Ya que nos proteges tanto como verdadera madre, haz que nos bendiga el Padre, el Hijo y el Espíritu Santo. Amén. Gracias.

0: por eso.
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Hola, hola. Muy buenos y bendecidos días, nuestra Dios. Bendito sea el Señor, este día tan maravilloso, después del rezo del Santo Rosario. Pues ahora continuamos porque vamos a festejar a Anita. Es su cumpleaños y pues ahí estamos de manteles largos porque pues los hijos se cumplen los años que va a cumplir Anita en una voz tan, tan cristalina, tan fresca, tan bonita. Y ahorita ella me va a decir cuál es la edad que cumple, que ni lo van a creer. Canta tan bonito Anita, es de nuestras cantoras de Dios. Bien, pues mientras tanto, vamos a cantar las mañanitas, porque de veras, este es un día de júbilo, de gozo, porque no siempre se cumple los años. Así es que podemos lograr a Dios. Algo le pasa que no quiere activar.

0: la bendición. Ya llegamos la bendición y mi pareja, por aquí está con nosotros el ángel del programa. Adelante, mi Alfredín, para felicitar a Anita Wentz, que estamos tan felices por ser su cumpleaños.
1: Muchas felicidades a la señora Anita Wentz y que cumpla muchos años más.
0: Bendito.
1: Un abrazo a mi tocayazo don Alfredo y a mi sobrinito Anthony y a mi, para mi querido padrino, don Rodolfo. Padre nuestro que estás en el cielo, santificado sea tu nombre. Venga a nosotros tu reino, hágase Señor tu voluntad, así la tierra como en el cielo.
0: Danos hoy
1: nuestro pan de cada día, perdona nuestras ofensas, como también nosotros perdonamos a los que nos ofenden. Y no nos dejes caer en tentación, líbranos, guárdanos todo malamente en tu. Dios te salve María, llena eres de gracia. El Señor es contigo, bendita eres entre todas las mujeres, y bendito sea el fruto de tu vientre Jesús. Santa María, Madre de Dios, ruega por nosotros los pecadores, ahora y en la hora de nuestra muerte. Amén. El Señor esté con todos ustedes.
0: Y con tu espíritu.
1: La bendición de Dios Todopoderoso, Padre, Hijo y Espíritu Santo, descienda sobre todos y permanezca para siempre. Amén.
0: Amén. Muchas gracias.
1: Te amamos.
0: Así sea, te amamos, Alfredo. Qué gozo escucharlo. Y que venga esa felicitación para Anita de Tanga. De veras, es un gozo tener como un ángel aquí en el programa. Dios mío, soy mi niño. Familia de colores. Hola, hola, la cumpleañera, ¿qué se siente cumplir 15 meses?
2: Muchas felicidades, señora Alicia.
0: Sí, muchas gracias.
2: Gracias a Dios,
0: claro, claro.
2: Feliz, le digo, ay, señor, cómo me quieres. Gracias, le digo, y a usted también, señora Alicia, pues no pudo venir, ¿verdad? Y en Mexicali también fui ayer. Y estoy feliz porque tengo a Dios conmigo y a mi Madre así Santísima.
0: Es, así es, así es.
2: Solita, y me dijeron, no, yo no estoy sola, le digo, yo y un solita, porque ven, estoy sola, ¿verdad? Le digo, estoy con Dios, mientras él me abandona, entonces estoy sola. Porque es tan bonito, amar a Dios, señora Alicia, y a la vida.

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2: Te queremos mucho, gracias. Bien, pues sí, tuve citas en el ISSSTE, citas que tengo que tener de rigor. Y pues la doctora, pues así asombrada porque hicieron los estudios muy especiales de para ver la situación y pues no sale realmente ese lupus que tanto guerra me dio desde el 98. Y pues ahí salió. Gracias a Dios, así es que pues hay que seguir trabajando. Y tenía una citometría, pero me vine para saludar y estar con Anita, familia de colores.
3: Buenos días para todos.
2: Anda, otra cantora de Dios, aquí está.
3: Ah, y hablé para felicitar a la señora Anita. Ay, mucho gusto.
2: Las tres conchitas, ya tengo las tres conchitas. Licia, tía.
3: Ay, mucho gusto para usted, señora Anita, y que la pase bonito, y que tenga bonito día y todos los días de su vida. Bien, hay que echarse cicatriz.
2: Adelante.
3: Deseo pases feliz tu cumpleaños, de eterno gozo llene Dios tu corazón. Que sientas en tu ser completa calma.

0: las bendiciones y las caricias del eterno Salvador. De dicha colmará todo tu día, que seas feliz toda la vida en mi oración. Que seas feliz toda la vida en mi oración. Felicidades muchas y a todos los compañeros también.
1: Gracias, muy amable. Gracias, muy bonito, muy bonito, muy bonito. Mis cantoras de Dios. Bien, pues en este día tan maravilloso, el 8 de junio, y el Evangelio de hoy nos habla en su parte central, y esa parte donde dice, ser dichoso es entregarte la llave de mi corazón. Ser dichoso es entregarte la llave de mi corazón. ¿Para qué entregamos esa llave de corazón? Para que Él se entere de cuánto lo amamos. Porque Él sigue sufriendo, sintiendo esa indiferencia, esa marginación. Si lo único que quiere para nosotros es que aquí estamos de paso, hermanos, aquí estamos de paso. De paso, nada más. Uno empieza a vivir una eternidad. Cuando es contradicción, ¿no? Muere para empezar a vivir. Muere para empezar a vivir una eternidad. Y nos ponemos tan tristes, no, pues ya se murió. Sí, murió, pero murió para empezar a vivir. Murió para empezar a vivir y vivir una eternidad. Así es que pues eso es muy importante que lo tengamos muy en cuenta, muy en cuenta. Se muere para vivir una eternidad. Y hoy enfatizan mucho ese día, hermanito, familia de colores.
2: Buenos días, señora Alicia.
1: Buenos días, qué gusto escucharlo de nuevo. Es todo, adelante.
2: Sí, ya. Es que a veces, como les digo, ya a veces no hay... No me encanta pues, el tiempo porque ando haciendo...
1: Sí, no, no, son, o sea, bendito sea Dios. Y eso que te trae marcando el paso, ¿eh? Con esa...
2: Así es. Bueno, pues mientras Dios nos dé chance y permiso de movernos, gracias, hay que movernos.
1: Gracias.
2: Y pues, no, pues hoy le doy gracias a Dios por esos años que tiene la señora
1: Anita,
2: esta,
1: Anita. Y su voz,
2: Dios, puede que llegar a esa edad y con esa voz y con la alegría de cantarle a Dios.
1: Cuando la conozcas te vas a quedar anonadado. Es una belleza. Es una belleza. Hermosísima.
2: Sí, pues conozco personas
1: hermosísimas.
2: Así de la edad de ella y son una maravilla

0: vida de tantos años y que todavía se les escucha una fuerza, una voluntad de cantarle a Dios, de alabar a Dios. Y pues, ¿se imaginan si aquí se alaban a Dios cuando estén en la presencia de Él, donde dice que es pura alabanza y todo el sello allá con Dios?
1: Sí, es así, fíjate, yo tuve esa bendición en una ocasión, una sola ocasión.
0: Uh-huh.
1: Y así es, un día tal vez de ese testimonio, pero es un canto, son cantos, son cantos, es algo, es estar en, pero esas voces, oye, los instrumentos más hermosos, sí, no sé, he escuchado en tu vida. Y así es, ¿verdad? Es una fiesta. Es una fiesta.
0: Pero ojalá y que Dios nos permita llegar a esa edad y con esa fuerza de esa voz que tengan para seguir alabando a Dios. Dios los bendiga y Dios bendiga a esta señora Anita. Anita, que Dios la bendiga y siga cantando, porque a mí me alegra mucho el corazón escucharla.
1: Escucharla,
0: a veces me preocupo cuando la oigo rezando el rosario o participando con esa voz apagada. Pero cuando usted canta, Anita, se alegra el corazón, se alegran los ángeles, y se alegra Dios y nuestra Madre María. Que Dios la bendiga y que Dios la guarde.
1: Gracias, gracias, que nos alegramos todos también, gracias. Dinos, ¿qué gusta su pareja ahí? ¿Cómo me da gusto? Con su marcapaz, con el corazón, todos unidos en oración cuando iba a pasar, porque colocarlo, pues es... Es algo muy serio, es algo muy serio. Y el otro día, un compañero acá de la Iglesia de Santa María de Gracia, estaba con un problema en el corazón, y digo, bueno, María, ¿qué pasó? ¿Qué es lo que tiene tu esposo? Es que el marcapaso se le tapó. Entonces, ¿te imaginas? Estaba, pero ya salió, gracias a Dios, acá en San Diego, ya está mejor. Bien, familia de colores.
2: Este es tu cumpleaños.
1: Ay, venga, salita.
2: Voy a dar gracias a Dios por el amor que nos une, porque perdure el amor, porque siempre tengas vida y mucha felicidad. Y tu corazón se llena por siempre de amor y paz. Todos te queremos a ti saludar, todos te queremos hoy felicitar. En este cumpleaños sea todo mejor, en este cumpleaños perdure el amor. Es lo que le deseamos, felicidades desde acá, donde estamos hoy. Dios la guarde, la bendiga y le dé toda su felicidad, porque todos la queremos mucho. Muchas felicidades. Y también el programa de colores.
1: Gracias, gracias, Canita. Tengo
2: que decirle aquí. Y la que me lleva el programa.
1: Gracias, Juanita. Estamos en comunicación este día, si Dios quiere, primeramente, ¿eh? Vamos a ver.
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1: Cuando los injurien, los persigan o digan toda clase de cosas por causa mía. ¿Se acuerdan? Estaba Jesús rodeado de tanta multitud. Y es algo de veras. Hay que decirle a Dios gracias por permitirnos subir al monte para escuchar tus palabras. Esas palabras de aliento con las que nos animas a seguir tus pasos. Tú eres el camino, la verdad y la vida. No nos podemos perder. Si tú nos vas indicando el camino, bien, bien.

Estos sean bienaventurados los de limpio corazón, porque ellos verán a Dios. Si nosotros vamos siempre siguiendo sus pasos, es el camino, repito, la verdad y la vida. Y está siempre por permitirnos, de veras, escuchar tus palabras de aliento, con la que nos animas a seguir tus pasos. Señor, haz que tu Santo Espíritu nos ilumine para saber vivir con humildad, para que nuestro esfuerzo se encamine al estilo de vida en que nos convocas tus bienaventuranzas. Ser dichosos porque vivimos la ley del amor, pero sobre todo porque las has puesto tu morada en nuestro corazón. Imagínate, has puesto tu morada en nuestro corazón para purificarlo constantemente. ¿Por qué? Porque siempre me cuida el Señor. Claro que no quiere recibirlo, no lo quiere que no sea morada suya en nuestro corazón, ella es otra historia. Bien, entonces ya para, estamos en la recta final, pero vamos a recordar, hay que examinarnos con las bienaventuranzas, ya no tenemos el tiempo fuerte para poderlo ver, pero sí de recordarles, bienaventurados los pobres, en días en los que ya no pueda más, acudo a Dios. Los que sufren, siento un genuino dolor a causa de mis faltas. Los que tienen hambre, hambre y sed de Dios, busca en la manera, en tus manos de veras, busca, busca, busca en la mano a quien necesita de mi ayuda. Busco, busco dar la mano a quien necesita de mi ayuda. Los misericordiosos, ofrezco a los demás gratuitamente el perdón y la paz. Los puros de corazón, con qué frecuencia me aparto de mi propio egoísmo. Los que trabajan por la paz, trabajan por resolver los conflictos de mi vida. Fíjate bien, trabajo, trabajo de veras por resolver los conflictos de mi vida. Termino con esto cerrando el programa. Los perseguidos por causa de la justicia. Y me pregunto, ¿vivo con sinceridad e integridad a pesar del que dirán? Bien, entonces con esto nos despedimos, dándole gracias a Dios, Fere, muchas gracias a todos los que participaron, mi esposo por su apoyo, y también les digo que el cielo y la tierra se juntan para todos decir, su hermana en Cristo, Alicia estaba de buen rostro, les hago gracias, Beto, gracias, y también a nuestro muy amado Armando, y también seguimos en oración por este conflicto de esta estación, que la llene el Señor de bendiciones y la colme de, y le dé la sabiduría para saber realizar los trabajos de este día en esa defensa, Señor. Aquí estamos, somos tus ángeles y a trabajar por los demás. Bien, con esto les dice el Señor en Cristo, alista de nuestro, que pasen, y quiero la tierra según al decir esto, porque decimos que pasen muy buenos días.

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Buenas tardes, auditorio de la buenísima 850 de amplitud modulada. Son las 12 del mediodía con 8 minutos, 12 con 8. Gracias por estar en el enfoque deportivo de hoy, día lunes hoy 8 de junio del 2026. Ya estamos en el sexto mes, ya estamos por supuesto en la primera semana de la mitad del año y por supuesto con la información que se ha generado en las últimas horas. Platicaremos del béisbol de las grandes ligas, béisbol mexicano, vamos a platicar del fútbol nacional, el mundial, la copa del mundo, ya está a la vuelta de la esquina. El próximo jueves se estará dando el silbatazo inicial, empezará a rodar el balón en la cancha del Estadio Azteca, México ante Sudáfrica. Y bueno, hoy vuelve de nueva cuenta la polémica en torno a la selección mexicana, si el tal Rangel será el portero del equipo, si será Guillermo Ochoa, y párele de contar. Platicaremos del deporte local y estatal, vamos a platicar por supuesto también de las finales de la NBA y todo lo que vaya sucediendo en el transcurso de estos minutos, por supuesto a través de la buenísima 850 de amplitud modulada, no sin antes saludar, como es una costumbre, muy cordialmente a todo nuestro gentil auditorio, amigos del puerto de San Felipe, amigos del Valle de Mexicali, San Luis de Río, Colorado, Sonora, San Luis, Arizona, Yuma, Calexico, todo el Valle Imperial. Mil gracias por acompañarnos transmitiendo desde la capital del estado, Mexicali, Baja California, el Enfoque Deportivo.

Bueno, rápidamente con los resultados de la jornada del día de ayer del béisbol de las Grandes Ligas. Los Yankees de Nueva York ganan 6-1 a las Medias Rojas del Boston. Gana Tim Hill, pierde Justin Slaten. Filadelfia 9-5 a las Medias Blancas de Chicago. José Alvarado con la victoria, Tyler Davis con la derrota. Atlanta 3-2 a los Piratas de Pittsburgh. Gana el día de ayer Reinaldo López. Bubba Chandler es el pitcher derrotado. El salvamento de Didier Fuentes. Toronto gana 6-4 a Baltimore. Adam Mako es el pitcher de la victoria. Shane Bass el pitcher derrotado. Luis Berland con el salvamento. Los Tigres de Detroit ganan 5-4 a los Marineros del Seattle. Gana Will Betts, el derrotado, el mexicano Andrés Muñoz, que no ha tenido buena temporada. Miami gana 4-1 a Tampa Bay. El dominicano Sandy Alcántara con la victoria. Garrett Clevenger se lleva la derrota. Anthony Bander es el pitcher derrotado. El equipo de los Atléticos blanquea 5-0 a Houston. Gana Gabe Jung, el derrotado Mike Burrows. Kansas City gana 6-5 a Minnesota. Noah Cameron con la victoria. Connor Prelep, el pitcher derrotado. Lucas Erceg, el pitcher con el salvamento. Los Cardenales de San Luis ganan el día de ayer 5-3 a Cincinnati. Ryan Stanek es el pitcher victorioso. Sam Moll con la derrota. Riley O'Brien con la derrota. Texas 10-0 a Cleveland. Jacob DeGrom con la victoria. El derrotado Joey Cantillo. Milwaukee 12-4 al equipo de Colorado. Gana Shade Rohan. Haden Hill con la derrota. Arizona 5-1 a Washington el día de ayer. Mike Soroka con la victoria. Kate Cavalli el derrotado. Los Ángeles de Los Ángeles le pegan a los Dodgers de Los Ángeles 13-5. José Soriano con la victoria. James Hehan se lleva la derrota. Mientras que los Mets de Nueva York le pegan a los Padres de San Diego 7-3. Gana Shane Manea el zurdo. Randy Vázquez el derrotado. Y el equipo de San Francisco le pega a los Cachorros de Chicago 2-1. En 10 episodios, Keaton Wynn se lleva la victoria. Trent Thornton se lleva el descalabro. Dylan Smith es el pitcher del juego salvado ayer por el equipo de los Gigantes de San Francisco. Con estos resultados, ¿cómo está el standing el día de hoy en el este de la Liga Americana? Los Rays de Tampa y los Yankees ya están empatados en primer lugar. A 7 está el equipo de Toronto. A 8 Baltimore. A 10.5 el equipo de las Medias Rojas del Boston. Mientras que en la división central, Cleveland es el líder. A 2 juegos de distancia los Cachorros. A 7 Minnesota. A 9.5 Detroit. Y también a 9.5 el equipo de los Reales del Kansas City. En la división del oeste, los Marineros del Seattle son los líderes. A 1.5 aparece Texas. 2.5 los Atléticos, 4.5 Houston, y a 9 está el equipo de los Angels. En la Liga Nacional, los Bravos de Atlanta son los líderes, a 9.5 Filadelfia, a 12 Washington, a 14 Miami, a 16.5 está el equipo de los Mets de Nueva York. En la división central, Milwaukee es el líder, a 5 San Luis, a 7.5 Pittsburgh, a 7.5 Chicago, y a 9.5 el equipo de los Rojos de Cincinnati, mientras que en la división del oeste, los Dodgers siguen todavía como líderes, a pesar de la derrota del día de ayer. Arizona a 7.5, a 8 San Diego, a 15 San Francisco, y los Rockies de Colorado a 18 juegos del primer lugar. Así las cosas en el béisbol de las Grandes Ligas. Los juegos programados para el día de hoy, se estará arrancando la jornada de hoy. El equipo de los Marineros del Seattle juegan a las 3:35 en Baltimore. Hoy está anunciado Jamie Hancock contra Trey Gibson. Boston en Tampa Bay a las 3:40. Connelly Early contra Ian Samuel. Los Yankees estarán en Cleveland a las 3:40. Will Warren contra Gavin Williams. Filadelfia estará en Toronto a las 4:07. Christopher Sánchez contra Patrick Corbin. Houston en Los Ángeles de los Angelinos a las 6:38. Spencer Arrighetti contra Grayson Rodríguez. Cincinnati estará en San Diego a las 6:40. Andrew Abbott contra Walker Buehler. Washington en San Francisco a las 6:45. Miles Mikolas contra Logan Webb. Y los cerveceros de Milwaukee en la casa de los Atléticos a las 7:05. Kyle Harrison contra Jeffrey Spring. Así está programado programada la jornada para el día de hoy en el béisbol de las Grandes Ligas. Y bueno, se siguen intensificando, bueno,
Más bien los rumores siguen acrecentándose en torno a Tarik Skubal, que si quien se va a llevar el pitcher zurdo antes de la fecha límite de cambios, los Tigres de Detroit posiblemente ahora sí busquen intercambiar al pitcher zurdo Tarik Skubal, y ya los grandes analistas o los insiders están pues haciendo suposiciones de qué equipos y qué paquete estaría incluyendo de prospectos o de jugadores para buscar ese intercambio por una de las máximas figuras en este momento del picheo del béisbol de las grandes ligas, el zurdo Tarik Skubal, que está recuperando de una cirugía en el codo y que pues va a regresar a lanzar en esta misma temporada en el equipo de los Tigres de Detroit previo a lo que será pues la fecha límite de cambios. Así las cosas en el béisbol de las grandes ligas. Pausa, regreso todavía con más de la información aquí en el Enfoque Deportivo.

0: Bueno, estamos de vuelta, ya estamos de regreso. Gracias por estar acompañándonos aquí en el 850 de Amplitud Modulada. Son las 12 del mediodía con 20 minutos, 12 con 20. Bueno, ya estamos pues prácticamente a nada de que arranque la próxima Copa del Mundo, México, Estados Unidos y Canadá. Pues México, entre comillas, está listo para albergar los 13 partidos que se estarán desarrollando, disputando en nuestro territorio nacional, con el duelo inaugural México ante la selección de Sudáfrica. Previo a lo que será el arranque de la Copa del Mundo, pues hay muchas preguntas, hay mucha polémica, hay muchas situaciones que están en este momento pues en el aire, en torno por la asistencia, porque pues dicen o dan a conocer que los boletos están por las nubes, están carísimos, que ya una Copa del Mundo es para gente pudiente, para gente con poder económico, y que eso le quita gran oportunidad al aficionado mexicano a poder estar presente, a disfrutar cada uno de los partidos de la Copa Mundialista aquí en México, por supuesto, estamos hablando. Y pues vamos a ver qué es lo que ocurre, vamos a ver qué es lo que pasa, pero definitivamente que también lo que en este momento se está preguntando la gente, porque ya lo sabe usted, el chiste aquí es sacar carnita, aquí es sacar tema de conversación, y últimamente, en las últimas horas, se está dando a conocer pues una vez más la polémica, que si quién va a estar en la portería por México, el debut de la selección mexicana, que si el tal Rangel, que si Guillermo Ochoa, que si el Vasco Javier Aguirre le dará algunos minutos durante la Copa del Mundo, que si Javier Aguirre le tiene la confianza total a Guillermo Ochoa por la experiencia que ha tenido en las últimas Copas del Mundo, que el tal Rangel vive su mejor momento y que por ello tiene más que asegurado su puesto con la selección nacional en la portería, y parle de contar. Ahora este es el tema que sin lugar a dudas está pues rellenando los espacios deportivos para pues generar atención, generar polémica en torno a lo que sucede con la selección mexicana, el tema de Guillermo Ochoa o el Tala Rangel. En fin, vamos a ver qué es lo que ocurre. La selección de Irán al parecer ya aterrizó en Tijuana, la selección iraní, que estará pues pernoctando en estos días previo al arranque de la Copa del Mundo en la fronteriza Tijuana. Esto por los temas políticos que están en estos momentos teniendo esa relación tensa entre los Estados Unidos y el país de Irán. Dicen que van a ingresar a territorio estadounidense con un permiso especial y rápidamente van a retornar pues a su lugar, a Tijuana. Triste, lamentable lo que sucede en torno al deporte, ¿no? Acuérdense que también Rusia está castigado. En fin, hay muchas situaciones que ocurren y que se llevan entre las patas, como dice luego, al deportista que pues trabaja años y años y años para lograr su objetivo, y que desafortunadamente por temas polémicos echen a la borda o tiren al piso tantos años de trabajo, tantos años de esfuerzo, tantos años de sudor y lágrimas, para que al final no puedan cumplir un objetivo, pero más que un objetivo, un sueño. Así ocurre desafortunadamente con el tema de la polémica que embarra a el deporte. Son las 12 del mediodía, ya con 24 minutos, el fútbol de estufa, bueno, ya está, pues anunciado Guillermo Almada, el uruguayo, como nuevo director técnico del equipo de las Águilas del América. Desde hace algunos días atrás había pues soltado la versión o el rumor de que el uruguayo estaría tomando la dirección técnica en sustitución de André Jardiné, y que era cuestión de días para que se oficializara, y ya se hizo oficial precisamente el día de ayer. Me llamó mucho la atención la conferencia de prensa de André Jardiné para despedirse de los medios de comunicación, pero más que todo el momento que tomó el técnico brasileño para despedirse de la afición, en donde fue pues arropado, fue cobijado por la afición americanista, donde la gente le agradeció su estadía, pero sobre todo los títulos que le dio al equipo de las Águilas del América. Dice que no es un adiós, sino un hasta luego, porque está plenamente seguro que un día regresará a dirigir a las Águilas del América. Y obvio, pues hoy en este momento también ya empieza la rumorología, ¿no? Que algunos equipos pudieran contratar a André Jardinet en los próximos meses. Si un técnico por ahí fracasa, estarían echando mano del técnico brasileño, y para de contar. Bueno, en el fútbol de estufa dicen que Guillermo Almada está pretendiendo a Luis Chávez, lo quiere repatriar precisamente del fútbol de Rusia. Le gusta para que vista los colores de las Águilas del América para el siguiente torneo. Se habla de Eric Montiel, jugador del Pachuca, que también es uno de los objetivos del técnico uruguayo para que pueda reforzar la plantilla de las Águilas del América. Se dice que Kevin Álvarez, que ya estaba prácticamente con pie y medio fuera del equipo americanista, con la llegada de Almada pudiera resurgir esa versión de Kevin Álvarez, que Guillermo Almada lo conoce a la perfección y le estaría brindando una nueva oportunidad para reivindicarse y regresar a un nivel óptimo para ser pieza importante con el equipo de las Águilas del América. Se habla de Juan Bruneta, se habla de Gorriarán, pero todavía nada oficial. Asimismo también la posibilidad de que el jugador mexicano Raúl Jiménez pueda regresar a jugar con el equipo de las Águilas del América, donde pues allá en Europa dicen que no van a renovar al mexicano con el equipo de los Wolves del fútbol de Inglaterra, del Fulham. Entonces pues se está ya mencionando esa posibilidad de que el mexicano pudiera regresar a México y jugar con las Águilas del América. Se dice también que el Chino Huerta estaría a nada de regresar a México para jugar con el equipo de los Diablos Rojos del Toluca. ¿Se dará el regreso del Chino? Bueno, hay que recordar que el Chino estará, por supuesto, ahora pues con esa posibilidad. Miren, Guillermo Ochoa, el abanderado de la selección mexicana de último momento, el portero veterano, quien llegará a su sexto mundial, portó la bandera durante la ceremonia realizada en el Centro de Alto Rendimiento. Guillermo Ochoa fue el abanderado de la selección mexicana en la ceremonia de celebración el día de hoy, el Centro de Alto Rendimiento, de cara al debut de México en el Mundial del 2026, que será el próximo jueves 11 de junio en el Estadio de la Ciudad de México, en el duelo inaugural justo contra la selección de Sudáfrica. Hace 4 años la selección mexicana partió a la Copa del Mundo de Qatar del 2022 y sin una ceremonia de abanderamiento, acto que se retomó de cara al Mundial del 2026, en el que México es anfitrión en la justa en conjunto con Estados Unidos y Canadá. Guillermo Ochoa, que en la actualidad tiene 40 años, es el futbolista más veterano de la selección mexicana. Si bien Ochoa ha sido convocado para 6 Copas del Mundo, el portero solo ha participado en 3 de ellas, luego de que fue suplente en las primeras 2 ediciones en las que fue considerado en la lista final. Guillermo Ochoa fue suplente de Osvaldo Sánchez en Alemania 2006 y de Óscar Pérez en Sudáfrica 2010, pero se adueñó de la portería de la selección mexicana desde Brasil 2014, repitiendo como titular en Rusia y en Qatar 2022, y de cara al Mundial del 2026, una de las dudas de la selección mexicana de Javier Aguirre es el puesto titular de la portería. Por un lado está Raúl Rangel, de 26 años, quien ha sido el portero con más minutos en los últimos partidos de México, pero no se descarta a Guillermo Ochoa por su experiencia y jerarquía con el equipo mexicano. Ahí está, por lo que le platicaba, que esto se sigue todavía pues generando dudas, polémicas, y es que el técnico mexicano ahora en los últimos minutos se le ha visto muy, muy de cerca platicando con el experimentado portero en los entrenamientos previo a su debut en la Copa del Mundo contra la selección de Sudáfrica. Así las cosas, pues. Pausa, regreso todavía con más de la información aquí del Enfoque Deportivo a través de la buenísima 850.
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0: Bueno, estamos de vuelta, estamos de regreso aquí en el 850 de amplitud modulada, el enfoque deportivo. Bueno, hace unos minutos el equipo o el club Soles de Mexicali da a conocer una contratación o, como dice luego, puede ser una un regreso. La directiva hace algunos minutos dio a conocer que Conor Sinaich está de regreso. Conor Sinaich volverá a defender los colores de Soles de Mexicali en la temporada 2026 de la Liga Nacional de Baloncesto Profesional, después de ser pieza clave en la conquista de la Copa Balúe y en el liderato general de la temporada del 2025. El güero Cachanilla está listo para seguir haciendo historia con el calor de Mexicali. Así es que ya es oficial el regreso, el retorno de Conor Sinaich con el equipo de los Soles de Mexicali. Los resultados de la jornada del béisbol del estatal de primera fuerza. Con mucho gusto les voy a platicar, les voy a reconocer cada uno de los resultados que se han generado. El amateur recibió al equipo de la Noroeste en el campo del Ferrocarril. El primero lo gana la Noroeste 9-6. En el segundo, al amateur, 18-6 a la Noroeste. Dividen honores allá en la Zaragoza, en la casa de la Liga Poniente. La Agrícola gana el primero 6-5. Y en el segundo, la Poniente, Tintos en Sangre, saca el resultado 3-2, mientras que la Urbana gana el primer juego a la Campesina 2-1, y en el siguiente juego, la Campesina, el turno en el juego vespertino, gana 9-7 a la Liga Urbana. En esta jornada descansó la Liga Rural. La tabla de posiciones, hasta el momento, el equipo de la Agrícola está en primer lugar junto con la Liga Amateur con 3-1. Luego viene la Rural, 2-0 y empatados, 1-1 la Urbana, ya que la Urbana descansó en la primera jornada, y la Poniente, Campesina y Noroeste con 1-3. Así está la situación hasta el momento y la jornada número 3. A ver, déjeme ver, por aquí tengo el rol estatal. Aquí está, para el próximo 14 de junio, la Noroeste estará recibiendo a la Liga Poniente allá en el Valle de Mexicali. No sabemos si será en Michoacán de Ocampo o en el Saltillo. Vamos a investigar. La Liga Agrícola allá precisamente estará recibiendo a la Amateur. La Rural estará recibiendo a la Liga Urbana y descansará la Campesina el próximo domingo. Y el Día del Padre, en el domingo 21 de junio, Día del Padre, la Campesina recibe a la Noroeste, la Rural recibe a la Agrícola, la Urbana recibe a la Amateur y estará descansando la Liga Poniente. Así están las cosas hasta el momento en el béisbol de primera fuerza, el campeonato estatal. Ya faltan solamente 21 minutos para que sean las 13:01 p.m, el tiempo correcto, aquí en el Enfoque Deportivo a través de la buenísima 850 de amplitud modulada. Por cierto, ayer nos dimos una visitadita, una escapadita allá por la zona oriente, por Palaco, precisamente en el Campo García Soto, para ver el juego de la familia Salazar del grupo D, enfrentando, a ver, déjenme ver, el rival, déjenme checar el rival, porque no aparece en el box score en el que nos enviaron, déjenme nada más corroborar esta información. Liga Amateur de, bueno, se nos salió de donde estábamos para poder acceder a dicha información. Por aquí podemos acceder para conocer el, a ver, déjeme checar, la familia Loaiza la familia Loaiza. Bueno, el caso es que cayó la familia Salazar, gana la familia Loaiza 4-3, un juego muy, muy cerrado, que al final de cuentas, la familia Loaiza, duelo de equipos de familia, se lleva un triunfo muy, muy ajustado, como dicen por ahí, tintos en sangre, se llevan la victoria, y aquí está precisamente el box score del juego del día de ayer, allá en el García Soto. Jonathan Salazar anotó una carrera, lo mismo que Juan Hernández. Jaciel Hernández fue el que jugó las paradas cortas, anotó una de las tres carreras, lo mismo que Juan Hernández en la antesala. La otra carrera la anotó Jonathan Salazar. Tres imparables únicamente tuvo el equipo de la familia Salazar. Uno de ellos fue de el pitcher Rivera, conectó de imparable. El otro imparable vino siendo de Jonathan Salazar. Y el último imparable, a ver, déjenme localizarlo, ¿de quién fue el otro imparable? Acá está, fue de Zaragoza, del Gato Zaragoza, jugando la inicial y como noveno bate. Así está, así fue, mientras que la familia Salazar anotó dos carreras en la tercera entrada y la última en la cuarta. Tres carreras en la tercera entrada de la familia Loaiza y una más en la quinta entrada, le dio la victoria a la familia Loaiza sobre la familia Salazar. Ya faltan 18 minutos para que sea la hora, el tiempo correcto, aquí en el Enfoque Deportivo, a través de la buenísima 850 de amplitud modulada. Más del deporte local y estatal. Qué es la información que nos envían del torneo de pádel. En un ambiente extraordinario se llevó a cabo el pasado 6 y domingo 7 de junio el segundo torneo relámpago de pádel empresarial que organizó la Cámara Nacional de Comercio, Industria y Transformación de Mexicali, que reunió a 66 equipos de distintas empresas, haciendo un total de 132 jugadores que fueron acompañados por familiares y amigos. La inauguración de apertura se contó con la presencia de María Teresa Babún Villarreal, presidenta de Canacintra Mexicali, de Pedro Rosas Nava, vicepresidente y coordinador del torneo, José Carlos Delgadillo, gerente de Centura Padel Club, y de Vicente Ríos Núñez, director deportivo del Grupo Educativo 16 de septiembre. En punto de las 6:20 de la tarde se realizó el corte oficial del listón que enmarcó de manera simbólica el arranque de los juegos. Durante la fiesta deportiva los participantes pudieron disfrutar de souvenirs y regalos como parte de la atención que los patrocinadores ofrecieron. Así es que esto fue el pasado fin de semana, 6 y 7 de junio. Y nos hacen llegar pues la información correspondiente que tenemos del deporte de Baja California. Allá en Ponce, Puerto Rico, la selección mexicana de voleibol femenil integrada por la bacaliforniana Jocelyn Urías se proclamó campeona del final Four Femenino Norseca 2026 tras derrotar a Puerto Rico en un emocionante juego a 5 sets disputado en el gimnasio Salvador Dijols de Ponce. El conjunto tricolor cerró su participación de manera invicta con 3 victorias y logró destronar a las campeonas de las 2 ediciones anteriores. El duelo por el título fue sumamente intenso desde el inicio, con un Puerto Rico llevándose el primer parcial 28-26, mientras que México respondió con autoridad para igualar las acciones al imponerse 25-19 el segundo set. Durante el juego, la escuadra nacional se enfrentó con momentos complicados tras la expulsión de su entrenador Nicola Negro. Sin embargo, las mexicanas mantuvieron la concentración y consiguieron tomar ventaja al adjudicarse el tercer set por marcador de 25-20. Puerto Rico reaccionó en el cuarto parcial para empatar el juego 2-2, obligando a la...
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0: Ante las costarricenses, la estratega, el estratega Nicola Negro realizó diversas modificaciones en la alineación, alternando jugadoras titulares y suplentes, entre ellas la capitana Jocelyn Urías, para concretar los triunfos y así llevarse el título allá en Ponce, Puerto Rico. Ya faltan 14 para que sea la hora, el tiempo correcto, aquí en el 850 de amplitud modulada. Voy a la pausa y regreso ya con la recta final del enfoque deportivo a través de la buenísima 850 de amplitud modulada.

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Ahora me faltan solamente 11 minutos para que sean las 3 horas, 1 de la tarde, el tiempo correcto, 11 y la hora. Vamos con los resultados de la jornada del día de ayer del béisbol de Liga Mexicana. Los Diablos Rojos del México ganan 4-0 a los Olmecas de Tabasco. La victoria para J.C. Mejía, la derrota para Jacob Nix. En el segundo compromiso, Tabasco cobra venganza y gana 8-5 a los Diablos. Gana Ori Núñez, Víctor González, el ex Grandes Ligas, el pitcher derrotado. Gana el Águila de Veracruz, 7-1 a los Guerreros de Oaxaca. Thiago Vieira con la victoria, el derrotado Radinero Lip. El equipo de los Acereros de Monclova ganan apuradamente 2-1 a los Sultanes de Monterrey. Rayleigh Gillian con la victoria, el derrotado Chris Ellis. Los Pericos de Puebla ganan el día de ayer 7-3, la victoria para Fernando Lozano, el derrotado Tadeusz Wirth. Los Conspiradores ganan 8-2 a los Tigres de Cancún. La victoria para Wellington Díaz. Vicente Valenzuela con la derrota. El Águila de Veracruz gana 5-3 a los Guerreros de Oaxaca. Christopher Molina con la victoria. Tyler Jondrum con el descalabro. Los Dorados de Chihuahua caen 4-5 ante los Zaraperos de Saltillo. Jesús Cruz se lleva la victoria. El derrotado Brandon Webb. Los Charros cayeron ante los Releros de Aguascalientes 3-2. La victoria para Cam Robinson, la derrota para Emerson Martínez. Los Toros de Tijuana ganan 3-0 los Tecolotes. Gana Noah's Hero, Drew Parrish con la victoria. Y los Leones del Yucatán cayeron ayer 8-7 ante los Piratas de Campeche. Ryan Anderson con la victoria. El derrotado Colton Brewer. Y el último de los resultados, el equipo de los Algodoneros de la Unión Laguna ganan 5-4 al equipo de Durango. Gana Matt Foster, el derrotado Clayton Andrews. Resultados totales del día de ayer en el béisbol de Liga Mexicana. Con estos resultados, ¿cómo están las zonas tanto en la norte como en la sur? En la norte, el equipo de los Toros de Tijuana es el líder hasta el momento. A 2.5 aparecen los Sultanes de Monterrey. A 2.5 los Charros, a 6 el equipo de Durango, a 6 los Acereros, a 6.5 Aguascalientes, a 8.5 los Tecolotes, a 11 los Algodoneros, a 13.5 los Dorados y al final el equipo de los Zaraperos de Saltillo también a 13.5 del primer lugar. En la zona sur, los Olmecas de Tabasco están en este momento como líderes. Los Diablos están a 0.5, a 0.5 los Bravos, a 0.5 los Guerreros de Oaxaca, a 3 los Pericos de Puebla. El Águila está a 7.5, lo mismo que los Tigres, a 8.5 los Conspiradores, a 9.5 los Piratas y al final el equipo de los Leones de Yucatán con una muy mala temporada a 10.5 del primer lugar. Los juegos programados para el día de hoy, habrá solamente uno. Los Tigres de Cancún o de Quintana Roo estarán allá en Monterrey, en la casa de los Sultanes, con Melvin Acosta en la loma por el equipo de los Tigres. Justice

0: de Chihuahua. Así las cosas hasta el momento en el béisbol de Liga Mexicana. Deje ver qué hay de información de Liga Mexicana antes de ir, antes de despedirnos, porque ya estamos prácticamente sobre la final del el día de hoy. A ver. Bueno, esto es tema de espectáculos, tema de de política, bueno, en fin, béisbol de Liga Mexicana. A ver, Brandon Valenzuela, el catcher del equipo de los Azulejos de Toronto, está enrachado, ya está agarrando ritmo y va a ser interesante ver qué es lo que ocurre con el hermosillense que pertenece a Mexicali. En Liga Mexicana del Pacífico hubo un movimiento precisamente entre Navojoa y el equipo de los Jaguares de Nayarit hace algunos minutos. Que está, miren, Brian Mendoza, Aldo Núñez y Jonathan Partida pasan a los Jaguares de Nayarit, mientras que los Mayos de Navojoa reciben a cambio a Carlos Morales. Les decía lo de Brandon Valenzuela. Ahora que regrese Alejandro Kirk, ¿qué va a ocurrir con Valenzuela? ¿Lo irán a enviar de nueva cuenta a los menores? ¿Se quedará con el equipo? En fin, en el invierno pertenece a los Águilas de Mexicali, pero dudamos mucho que vaya a estar enfundado en la franela de los Águilas de Mexicali, ya que pues obviamente es un receptor de grandes ligas y sobre todo por la posición debe de cuidarse muchísimo, así lo entendemos nosotros. Entonces no creo que vaya a regresar, o no, más bien no creo que vaya a reportar una vez más al equipo de los Águilas de Mexicali. Ya nos vamos, ya faltan solamente 5 minutos para que sea la hora, el tiempo correcto, 5 minutitos.
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0: Terminar, a ver si por aquí podemos ingresar, a ver si bueno, esto a Rosarena responde a abucheos de fan. Un fan le estuvo abucheando a Randy Rosarena desde las gradas el fin de semana en Detroit, pero el jardinero de los Bravos de Seattle le escribió un mensaje en una pelota de béisbol y se la hizo llegar. No habla inglés. Grita lo que quieras, no te entiendo, no me importa, te quiero. Bueno, así se las gastan. Ya se abrieron las votaciones para el Juego de Estrellas en Liga Mexicana de Béisbol, que estará llevando a cabo el duelo entre extranjeros contra mexicanos el 28 de junio en el Walmart Park de Monterrey, Nuevo León. Bueno, así las cosas. Ayer jugó el mexicano, bueno, lanzó Javier Azate, el tijuanense, protagonizó un gran relevo en el que solo permitió un imparable en 6 entradas y 1/3 de labor para que con los cachorros de Chicago. Azat adornó su labor con 5 ponches para dejar su efectividad en 4.73. Ya nos vamos, bueno, los arpetes Saltillo se hicieron del lanzador Luis Payán y del infielder catcher Danny Sanz en un cambio en el que los charros de Jalisco reciben al lanzador veterano Manny Barrada y al infielder Alex Mejía. Nos vamos, gracias, esto fue el Enfoque Deportivo, ya únicamente 3 minutos para que sean las 13:01 p.m. Nos vamos, con permiso, buenas tardes, buena semana para todos, hasta mañana, aquí en el Enfoque Deportivo.

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13: Ay, a ver, permítame, bueno.
10: Le agradezco los controles técnicos. Muchas gracias por tu apoyo técnico, también a usted, sobre todo a usted, que nos sintoniza todos los días aquí en punto de las 4 a 6 de la tarde. Ya, fíjese que el tema del clima, el tema del calorcito, el día de hoy aparece, bueno, aparentemente, ¿no? Porque se siente, estamos alrededor de 38 grados centígrados ahorita en esta cuando son las 4 o 6 de la tarde. Y fíjense que ahorita le comento cómo vamos a estar en toda lo que viene siendo estos días. Actualmente es un día soleado, estamos a 38 grados centígrados, y también fíjense que y el día de mañana estará prácticamente toda la semana, fíjense nada más, el jueves bajará a 37, el viernes a 36, pero la verdad es que, perdón, ahí que estábamos aquí checando lo de, no es cierto, mire, estábamos checando, disculpe, el miércoles estaremos a 42 grados, el jueves otros muy parecido, 42 grados con mínima de 28, y el viernes 43 grados, pero el sábado apunta a los 45 grados, así que fíjense que el día de hoy, pues, viene siendo el día, va a ser el día más fresco de la semana, así que más o menos calcule, échele a ojo de buen cubero cómo va a estar más o menos la temperatura, así que no se confíe. Mire, ahorita vamos a presentar una información acerca de lo que sucedió también el día de hoy con una situación el día de ayer con un corredor aquí de la Baja 500, fue el piloto Jason Hogan, lamentablemente pues pierde la vida por el tema de el calor. Fíjense que vamos a llevar más información acerca de esta terrible situación. Fíjense que le comento, dice Jason Hogan, motociclista de edad de 54 años de edad, falleció por golpe de calor mientras participaba en la carrera realizada este fin de semana en el municipio de discúlpeme, porque le quiero llevar bien la información aquí, porque hay un dato que como que, el motociclista Jason Hogan pierde la vida en el Score A500 por hipertermia. El piloto estadounidense Jason Hogan falleció por hipertermia durante la Score Baja 500, confirmando a autoridades forenses. Por lo menos fíjese que le menciono, y eso que en la parte de acá de la costa, pues no es tan, si sí está extremo, bueno, tan extremo que, bueno, el piloto Jason Hogan pierde la vida, pero mira, dice el piloto estadounidense de motociclismo fuera del camino, Jason Hogan falleció durante la edición del Score Baja 500 luego de sufrir un golpe de calor mientras se competía en la ruta entre Ensenada y San Felipe en Baja California. De acuerdo con el servicio médico forense, la causa del deceso fue hipertermia derivada de las elevadas temperaturas registradas en la región. Con ello se trata del primer caso de una muerte por golpe de calor ocurrido durante la carrera de este tipo y la tercera registrada en el estado durante las temperaturas de calor. Después de dos fallecimientos reportados previamente en Mexicali, el motociclista de 55 años de edad participaba en la categoría Pro Moto 50 cuando se desplomó la tarde del sábado en las cercanías del ejido Héroes de Independencia, a la altura del kilómetro 83 de la carretera que conecta Ensenada con Satélite. Inicialmente se pensó que la caída había sido provocada por un accidente relacionado con las difíciles condiciones del terreno e incluso posible falla mecánica en la motocicleta. Sin embargo, los investigadores descartaron esas hipótesis luego de que el dictamen forense confirmara que el piloto presentó síntomas asociados a un golpe de calor, entre ellos aceleración del pulso, dolor intenso de la cabeza, mareos, confusión y pérdida de conocimiento. El incidente ocurrió en la milla 324, en una zona conocida como la Cordillera de Molina. Debido a las complicaciones para acceder al lugar, equipos de rescate ingresaron al área y trasladaron al competidor en helicóptero hasta uno de los puestos de auxilio instalados por los organizadores de la carrera. Al llegar al sitio, paramédicos de la Cruz Roja evaluaron al piloto y confirmaron que ya no presentaba signos vitales, por lo que posteriormente se realizaron las diligencias correspondientes para determinar oficialmente la causa del fallecimiento. Pues qué buena, qué buena información nos traen aquí en las redes sociales, y pero qué mala suerte. La verdad es que qué mala noticia con respecto a este tema. Le digo, muchas veces pues sentimos, ¿no?, que vemos que se trata de una situación que podemos enfrentar. Muchas veces creemos que el tema del calor, le digo, es decirlo, bueno, ya los jóvenes muchas veces temerarios, nos aventurábamos a veces a la cosa. Ya escuché otra vez hace unos días lo que mencionaba el capitán René Rosado acerca de que de alguna manera evite ingresar a zonas agrestes. Yo me imagino que lo sin ser muy experto ni tampoco haber estado ahora sí que en el lugar de los hechos, la verdad es que, pero le digo, son estas carreras, la verdad es que sí es un tema, pues hay mucha gente que le gusta, ¿no?, el tema este de las motos, de los autos modificados. Y la verdad es que es muy difícil, le digo, yo creo que también el estrés, ¿no?, de la misma emoción, pues la adrenalina, yo creo que de estar ahí en la carrera, muchas veces pues le digo, no mides las consecuencias, o traes todo, lo que sientes físicamente apto, ¿no?, para sortear bien y terminar bien todo lo que es el circuito, ¿no?, y este tema. Pero la verdad es que sí, ya en estos días, pues nada más aquí en México, imagínese, ahorita estamos a 38 grados y usted que va en el carro, que acaba de llegar a su trabajo o a ratito va a salir por alguna situación, ahorita lo estamos pensando así como que nos asomamos, ¿no?, para afuera a ver qué tanto calor está haciendo. Y la verdad es que sí hay que, si hay unas situaciones que hay que cuidar. La verdad es que, le digo, nos confiamos muchas veces, nos queremos hacer los valientes, cuando la verdad es que no podemos, le digo, muchas veces no medimos, ¿no?, las consecuencias en este tema de las altas temperaturas. Quería compartir una información también, dice que, pues le digo, qué lamentable ese tema de este piloto y de cualquier deporte, ¿no?, que se realice. La verdad es que muchas veces en las zonas agrestes, le digo, el tema de la escalada, otro de recorrer en bicicleta los puntos, ¿no?, que son muy comunes acá en las afueras de Mexicali. Pero la verdad es que lo que decía otra vez el capitán Manuel Rosado, es precisamente en estas partes agrestes donde más se siente el calor. Pues bueno, lamentable la muerte de este piloto aquí en el área y mandar un saludo a Calexico, California, también tenemos que escuchar ahí en el centro, también Valle de Mexicali, un saludote, y allá para la Romosa, te digo, donde esperemos que esté pasando un poquito menos calor que aquí en la capital del estado. Mire, en información por parte de la Secretaría de Seguridad Ciudadana, se detiene detiene el grupo Proteo a dos presuntos sicarios armados en Tecate. Vamos a platicar algo precisamente de este grupo Proteo que nos mencionaba el otro día el general Laureano Camillo. Dice, detiene el grupo Proteo a dos presuntos sicarios armados en Tecate en una reacción inmediata tras una alerta por detonaciones de armas de fuego a la altura de la colonia Rincón Tecate. Agentes del grupo Proteo 425 de la Fuerza Estatal de Seguridad Ciudadana capturaron a dos integrantes de una célula criminal en posesión de un fusil de asalto sobre la autopista Mexicali-Tijuana. Ay, caray, a las 7:50 horas del domingo del 7 de junio, autoridades estatales ubicó a dos individuos caminando cerca de la carretera de Cuautla. Al aproximarse notaron que uno de ellos llevaba una mochila de la cual sobresalía una culata de al parecer un arma de fuego, la armería, pues que se la traía ahí mostrando, dijeron los oficiales, a ver para acá, ¿qué traes ahí? Y dice, luego de marcarle el alto, ambos sujetos comenzaron a correr para intentar escapar, desatando una persecución que culminó a los pocos minutos cuando lograron cerrarles el paso sobre la calle 13 de septiembre. Una vez controlada la situación, los oficiales pertenecientes a la Secretaría de Seguridad Ciudadana procedieron a realizar una inspección corporal preventiva a los sospechosos, así como la revisión al interior de la mochila. En ese momento se confirmó el objeto avistado en un fusil Sig Sauer, con cargador abastecido con tres cartuchos útiles de calibre 9 milímetros. Asimismo, uno de los hombres le localizaron los cartuchos útiles 9x19 SB, dice, oculto en la bolsa del pantalón. Los detenidos fueron identificados como Sergio Adrián, alias Kimol, de 26 años y originario de Tecate, y Daniel Obed, de 45, originario de Mexicali. Para darle lectura a los derechos constitucionales, que se les asiste y se les informó el motivo de su arresto por su probable participación en hechos constitutivos del delito de importación de armas de fuego y cartuchos. detienen a esta parejita que traía tremendo fusil ahí con varias balas. Fue este grupo Proteo que nos comenta el general Laureano Carrillo. Fíjense que este grupo son agentes que acaban de salir prácticamente de la academia y nos comenta, ¿no?, acerca nos había comentado el general, déjenme ver si todavía andamos por aquí, cuando nos explica este tema del grupo Proteo con el general Laureano Carrillo. Es muy importante porque, miren, resulta que este grupo Proteo, aparte de que son jóvenes que van a ser de la academia, son precisamente jóvenes que traen la instrucción, van saliendo pues de la academia con todo, así que con todo el ímpetu, pero han tenido una formación donde han encontrado que es la importancia de este tema, lo que nos mencionaba el general Laureano Carrillo, es que buscan que no se contaminen, dice el mismo general acepta, ¿no?, que de repente pues hay otros agentes con más maleados, ¿no? Entonces, dice, para no contaminarlo, decía el general, con otro tipo de actividades o cosas que suceden, dice, ha sido muy efectivo que estos grupos no tengan contacto con los agentes con más años en la corporación, y curioso no enseñarles ahí pues el oficio, no dice no, no se le van a pegar algunas otras mañas, por así decirlo, no dice mañas, pero de repente formas de trabajar, ¿verdad? por mencionarle, eso es lo que nos comenta el general Laureano Carrillo también acerca de estos operativos. Ya se lo había mencionado el otro día, pero es importante el tema de la rumorosa, porque te lo vamos a explicar otro tema. Precisamente en esa zona de la montaña, de la Rumorosa, y bueno, fíjese que también el fin de semana la gobernadora Marina del Pilar pues dio a conocer una información pues relevante, porque resulta que en el Valle de Mexicali se encontró un hangar clandestino. ¿Qué quiere decir esto? Pues un lugar, pues digamos, pues yo creo que si era un hangar, pues tenía su pista de aterrizaje, ¿no? Su pista de, le digo, igual, pues clandestino, un lugar donde se guardaba pues una aeronave, en la cual fíjense que encontró el número un detenido, y en este tema de la aeronave resultó que ya en el operativo pues pudieron localizar incluso pues lo que serían alrededor de 20 kilos de drogas, a veces lo que comenta la gobernadora Marina del Pilar en este hangar. Y bueno, dice que no solo se trata de lo que es el tema de este hangar, sino también el decomiso, y hace la advertencia de que están también haciendo operativos en contra de laboratorios de la fabricación de drogas sintéticas. Eso es lo que comenta la gobernadora Marina del Pilar.
13: El día de ayer, en este operativo, que gracias a inteligencia de la FES se realizó y se llevó a cabo, se logró localizar este hangar clandestino. Se desmanteló un hangar clandestino el día de ayer, se aseguró una avioneta ultraligera, también se decomisaron 20 kilogramos de cocaína. Y hay un detenido. Al detenido se tiene una orden de aprehensión por homicidio en el estado de Sonora. Quiero decirles que se le detuvo en San Luis Río Colorado gracias a un convenio de coordinación y colaboración que tenemos con Sonora para que los agentes de la TES puedan hacer ese tipo de detenciones cuando se cruzan en la frontera. Entonces, esta persona se encuentra detenida. Ha sido requerida también por autoridades norteamericanas, por la DEA, y se empezará pues con el proceso correspondiente para que pues se cumpla con toda la normatividad. Pero lo que sí puedo decirles es que en Baja California No hay ningún rincón en donde puedan esconderse los criminales.
14: ¿Tienes cargos de esa persona detenida en Estados Unidos?
13: Entiendo que sí. Pero lo que me dicen que es una célula delictiva de Sinaloa, pero realmente para nosotros, pues cualquier delincuente, ¿no? Nosotros buscamos paz, tranquilidad, seguridad, y hangar que pongan, hangar que vamos a desmantelar, laboratorio que pongan, laboratorio que se va a desmantelar, y aquí vamos a seguir siempre combatiendo la criminalidad de forma frontal. Felicito a todo el equipo de la FESC. También agradecer la coordinación con la Secretaría de la Defensa, con la Secretaría de Marina, con la Guardia Nacional. Cuando todo esto estaba ocurriendo, nosotros estábamos justamente en mesa de seguridad en el municipio de San Quintín, cuando nos llegó la información. En ese mismo momento se hizo un despliegue de elementos por todo el Valle de Mexicali. También comentarles que el operativo no terminó ayer, continúa. Yo di la instrucción de que continúen nuestras fuerzas especiales en todo el Valle de Mexicali para mantenerlo seguro y pues para continuar con la investigación.
14: ¿Hay alguna acción específica, más blindaje, recorridos, miedo a represalias o posibilidad de represalias?
13: Bueno, eso ya lo va a comentar aquí Fabricio. Hasta el momento solo tenemos un detenido.
14: ¿Tiene que ver con la detención de colombianos?
13: Tiene que ver con la detención de unos colombianos, que solicitó también una investigación a partir de esa detención. Son unos colombianos que son altos generadores de violencia, son objetivos muy importantes que han sido detenidos. La verdad es que ha habido una serie de objetivos que han sido detenidos en los últimos meses, gracias a los operativos que hemos venido realizando por parte de la FES, en coordinación, como les decía, con la Defensa y con la Marina y Guardia Nacional.
15: Pues bueno, eso fue lo que comentó la gobernadora Marina del Pilar, y pues bueno, le digo, coincide, fíjese, coincide con la información que nos mencionaba el general Laureano Carrillo el otro día también, con respecto a que se ha detectado pues la actividad de personas dedicadas al al sicariato, ¿no? Son personas contratadas para pues generar violencia en delitos de alto impacto aquí en Baja California.
16: Preguntarle si ustedes lo consideran un objetivo prioritario y si es cierto que formaba parte de una corporación de seguridad en Colombia.
17: Pues hasta este momento no está confirmado que haya pertenecido a alguna corporación de seguridad de Colombia. Lo que sí tenemos es que sí está confirmado que son dos ciudadanos colombianos que están detenidos aquí en el Valle de Mexicali. Nosotros tenemos información de que sí había algunos colombianos formando parte de las filas de la organización directiva aquí en Mexicali, pero no teníamos exactamente la nacionalidad. Con esta detención pues ya se comprueba que efectivamente hay una presencia de ciudadanos de otras nacionalidades también formando parte de la delincuencia organizada también aquí en Baja California.
16: ¿Los grupos delictivos entonces de Sinaloa o de otros cárteles están reclutando a lo que identifican gente de fuera para perpetrar estos crímenes?
17: Sí, pues creo que ese es un tema que le hemos visto inclusive a nivel nacional, ¿no? En Michoacán también han detenido las fuerzas armadas, constantemente detienen a personas de origen colombiano, principalmente es lo que se sabe, y aquí también se comprueba esta parte de situación. Creemos que es parte de la misma esfuerzo que hacen las direcciones directivas por seguir nutriendo sus filas con la gente que la autoridad le estamos deteniendo todos los días. Es importante estas detenciones que hacemos nosotros, y que bueno, finalmente eso también es una expresión, digamos, de desesperación, porque ya no encuentran posiblemente jóvenes para reclutar en cierto lugar y que tienen que recurrir a este tipo de ciudadanos de otras nacionalidades.
16: ¿A qué se dedicaban estos sujetos? ¿Sicariato, narcomenudeo? ¿Cuál era su actividad?
17: Su trabajo era básicamente el sicariato, el narcomenudeo, el cobro de algunas extorsiones también en el Valle de Mexicali, es lo que sabemos de manera inicial.
16: Muchas gracias. Muchas
15: gracias. Bueno, eso fue lo que comentó ahí el general Laureano Carrillo a nuestro compañero Eduardo Villa. Pues un agradecimiento ahí a Eduardo Villa, porque nos dejó estar también ahí en la entrevista. Le preguntamos otra situación también, ya se la llevamos el viernes ahí al general, en el que nos mencionaba que los pickups, estos Raptor, ¿no?, que son también frecuentemente pues robados por la delincuencia organizada allá para la zona costa, para personas que ahora sí que utilizan para ingresar a lo que son zonas agrestes. Y bueno, también cuestiones de ya del Congreso del Estado, pues fíjense, antes nos vamos a llevar lo que fue el desayuno ahí el día de hoy con el grupo Madrugadores, el grupo empresarial, el grupo de empresarios Madrugadores, perdón, y nos comenta, estuvo presente ahí Jesús García Castro, él es el director general del Servicio de Administración Tributaria en Baja California, o sea, el SAT-BC, y pues bueno, nos comenta acerca de la importancia, pues, de lo que es el programa SAT amigos del SAT, se llama este programa, y ahorita lo vamos a comentar. También la importancia, nos dice el director del SAT, Jesús García Castro, la importancia de estar regularizados, ¿no?, con el tema de los impuestos. Pero bueno, rápidamente, en información de la diputada Michelle Tejeda, le comentamos acerca de este exhorto que está impulsando la diputada Michelle Tejeda en el Congreso del Estado con respecto a lo que es un llamado a las autoridades ecológicas para que se hagan campañas concientizando sobre el daño de tirar tanta llanta en desuso, llantas viejas muchas veces, pues se poncha uno, le cambian la llanta y lo primero que hace es tirar uno el neumático viejo, le digo, pero es una situación ya de problema también, incluso le digo, no nomás dice de limpieza, ¿no? Dice ese tema nomás de la limpieza la diputada Michelle Tejeda, sino también el tema de la generación del mosquito, del dengue, de otro tipo también, es una guarida para garrapatas. Entonces la verdad es que lo que está proponiendo la diputada Michelle Tejeda es que en el Congreso que se haga lo necesario para un confinamiento, para que haya un lugar de confinamiento de neumáticos. Calcula que son miles los neumáticos que están abandonados y pues desperdigados en toda la ciudad de Mexicali.
18: Ayer tuvimos una jornada de llantatón en la colonia Robledo, nos estuvieron escribiendo y pidiendo mucho esta actividad por allá, y en un plazo de un par de horas recolectamos un poquito más, bueno, casi 1,000 llantas. Entonces, pues nos prende esta alerta de que es una problemática que se tiene que atender. Yo reconozco el trabajo que se hace desde la Secretaría de Medio Ambiente, también del Ayuntamiento, hemos visto diversas actividades que han hecho. Nosotros particularmente nos acercamos con estas áreas cuando iniciamos con esta campaña Limpiando Mexicali, pero creemos que aún hay mucho más por hacer, y en ese sentido, bueno, fortalecer la legislación y por supuesto también ahora que se venga el tema de la aprobación de presupuestos poder ver plasmado por ahí algunas de esas campañas, tanto de participación, pero también de difusión, de que la gente sepa dónde llevarlos y ayudarle a la gente al costo que tienen actualmente el recibimiento de estas.
19: ¿Y para el ayuntamiento qué complemento es? Porque también tiene mucha responsabilidad la ayuntamiento.
18: Bueno, pues nosotros lo que estamos haciendo con el ayuntamiento es que se fortalezcan las campañas de difusión, de concientización hacia las personas, hacia también las propias empresas que de pronto reciben y no sabemos, que reciben neumáticos y que no sabemos pues qué se hacen con ellos, ¿no? O a dónde se tiran. Lo correcto es que se llevaran al centro de reciclaje, sin embargo, pues habrá que darle un puntual seguimiento porque estas llantas no aparecen pues por arte de magia en las calles, en las colonias, solamente en nuestro distrito hemos detectado que hay alrededor de 90,000 neumáticos en desuso en las calles y en las propias casas de las personas. Ahora que estuvimos haciendo estas actividades en una sola casa, nos encontramos con 60 llantas en una vivienda. Entonces, pues bueno, eso nos sigue prendiendo la alarma para ponernos a trabajar en ese sentido, y que bueno, creo que es urgente que contemos con un centro de reciclaje y de recepción de estos neumáticos de manera gratuita.
15: Pues sí, mire, ojalá que se logre concretizar este lugar de confinamiento, ¿no? Para tanta llanta, la verdad es que le mencionaba el otro día también Rosa María Castañeda, de Protección al Ambiente Municipal, también denunciaba más de mil llantas que habían recolectado nada más en dos días acá para la zona del Río Nuevo. Dice, estaba enojada, no cree que lo decía muy muy contenta. Dice, no puede ser que se decía Castañeda, dice, no puede ser que nosotros recojamos alrededor de más de 1500 llantas. Ay, caray, se me está haciendo un ruidito aquí. Dice, que se haga lo que es la recolección de llantas, y que en el tema de al otro día, dice, a los otros días, porque volvieron en los mismos días, ya había otros cientos de llantas tiradas ahí. Entonces dice, no puede ser, dice, es el cuento, parece como que el cuento de nunca acabar con este tema de lo que es la recolección de llantas. Y bueno, también eso es lo que nos comenta la diputada Michelle Tejeda con respecto a lo que es el exhorto, ¿no? De temas de medio ambiente y qué hacer con las llantas, los neumáticos, ¿no? Esta situación de los neumáticos.
18: Bueno, de parte de tu servidora vamos a presentar un exhorto a la Secretaría de Medio Ambiente. Ustedes saben que hemos estado trabajando en la campaña Limpiando Mexicali, y una de las principales peticiones que nos hace la gente, pero que también observamos en los recorridos de nuestro distrito, son pues las llantas que están en desuso, las llantas que están en la vía pública, incluso dentro de las propias viviendas. Y lo que estamos haciendo nosotros es exhortar a la Secretaría de Medio Ambiente para que pueda hacer campañas permanentes como la que estamos haciendo nosotros de Limpiando Mexicali, particularmente el llantatón, que puedan facilitarle a la gente a dónde acercar estos neumáticos, o qué hacer con estos. Hay que recordar que las llantas en desuso son de las principales fuentes de contaminación que generan un problema no solo ambiental, sino también de salud pública y de seguridad también. Y en ese sentido, pues bueno, en eso va encaminado nuestro exhorto, y también presentamos una iniciativa para que en un futuro podamos contar con un centro de reciclaje de llantas, que sea público, que sea gratuito para la gente, que pueda llevar ahí esos neumáticos y que se les dé el tratamiento correspondiente sin que a la gente se le cobre un peso.
15: Pues bueno, ojalá que sí se logre ese tema de este punto recolección de llantas. Y la verdad es que le digo, sobre todo por el tema de lo que ya mencionaba, ¿no? Que aparte, deje usted que pues el lo que es el residuo, ¿no? Lo que es la llanta, sino que ya lo han comentado autoridades de salud con respecto a lo que viene siendo estas llantas, con poquita agua que le caiga, le digo, en la zona de lluvia o también en verano, esta agua estancada, olvídese que es el lugar preferido para muchos mosquitos transmisores, también del dengue, de chikungunya y toda esta enfermedades transmitidas por mosquito, por vector. La verdad es que le comento, ya nos han dicho por autoridades de salud que la verdad es que aparte también pues resultan ser un lugar preferido también para la fauna nociva, lo que son las ratas. La verdad es que también muchas ratas, muchos insectos, garrapatas también en el tema de la riqueza. Entonces le digo, pues los neumáticos, mire, imagínense la cantidad que se genera diario, la cantidad de neumáticos que desechamos por el uso de los automóviles. Pero pues bueno, le digo, no, pues es parte, es un tema ahí colateral, pero la verdad es que sí tenemos que hacer algo con respecto a la llanta. Y bueno, fíjese que el día de hoy estuvo en la tradicional desayuno con el grupo Madrugadores. Jesús García Castro, él es director general del Servicio de Administración Tributaria del SAT, y nos comenta acerca de el tema del decreto de los autos, bueno, del SAT BC, con el tema del decreto para lo que son los autos como les decía, los autos chocolate, ¿no? Pero bueno, los autos de procedencia extranjera. Y lo que comenta es que, bueno, de repente hay un gran número, alrededor de 7,000 automóviles se quedaron así como en esta fase de que hubo el cambio de gobierno, de lo que viene siendo, bueno, de presidencia, ¿no? De Andrés Manuel López Obrador, y también el otro tema de lo que viene siendo el seguimiento a este decreto por parte de la presidenta Claudia Sheinbaum. Entonces muchos se quedaron en el limbo porque se terminó el 31 de diciembre, algunos sí alcanzaron a hacer el pago a Banjército del trámite de los autos de procedencia extranjera, y es lo que nos comenta, entre otros temas, nos comenta Jesús García Castro, también habla acerca de la regularización. Es bueno estar bien en el SAT, bien, ¿cómo se llama? Estar al corriente por la importancia, pues, del tema fiscal, ¿no? Pero bueno, dejemos que el mismo Jesús García Castro nos comente acerca de dice que no habrá operativos con el tema de los autos chocolate. Dice, no habrá operativos del SAT BC en contra de quienes bien tengan placas de alguna asociación de carros de procedencia extranjera.
20: No amparo o bajo ningún documento que les acredite la posibilidad de circular en el estado. Nosotros estamos esperando si se vuelve a habilitar otro decreto. Sin embargo, por parte de la autoridad estatal, ahorita no estamos nosotros con operativos ni traemos en lo que viene ninguna actividad. Muy por el contrario, estamos viendo qué tanta necesidad hay, porque les manifesté hace un momento que la expectativa inicial de los decretos de regularización de autos de procedencia extranjera era de 50,000 vehículos, sin embargo se fue a 500,000, casi 500,000 vehículos. ¿Qué quiere decir? Pues que hay una gran demanda, y en función de eso, pues estaremos esperando si la autoridad federal vuelve a emitir un decreto de esta naturaleza, porque son atribuciones federales, pues ya nosotros estaríamos atendiendo y tomando las medidas para poder coadyuvar en esta regularización.
15: Y pues bueno, también lo que comenta Jesús García Castro, eres director general del Servicio de Administración Tributaria del SAT BC, es acerca de él dice que lo que les faltan son engomados, porque resulta que este engomado de que para que de alguna manera pues puedas que este engomado te permita, pues, de alguna manera, como una identificación, ¿no?, de que estás en trámite tu vehículo, la regularización de tu vehículo, pero dice, pues no tienen ahorita este sticker que de alguna manera los faculta a quienes están en medio, que quedaron a medias, pues, en el trámite de regularización de su auto.
21: Uno de los que se quedaron del proceso ha sido aceptado por la institución.
20: Sí, nosotros necesitamos de un engomado que nos lo manda la federación. Hemos estado en pláticas con los grupos que se han manifestado, tanto aquí en Mexicali como en la ciudad de Ensenada. Y estamos también teniendo con toda precisión a la gente que está, pues, más interesada en que se le regularice. Hay toda la disposición del Estado y propiamente del SAT de regularizarlos. Están en ese proceso. Desafortunadamente les tocó el cambio de administración. ¿Qué es el cambio de administración? Fue la conclusión del gobierno del licenciado López Obrador y el inicio del gobierno de la presidenta Claudia Sheinbaum. En ese sentido, pues se corta un decreto decreto de una administración federal. Y ahorita sí les puedo comentar que también hay gestiones de algunas organizaciones nacionales que están pidiendo que se vuelva a aplicar el decreto. Nosotros estamos en espera de alguna determinación federal y por otra parte, sin dejar de hacer las gestiones para que nos manden los engomados que nos permitirían concluir la regularización de los autos de procedencia
21: extranjera. ¿Cuántos engomados les faltan?
20: Nosotros traemos ahí un padrón de 7,000 en el estado.
1: En ese tema, ¿qué pasa con los que no regularizaron? ¿Se les va a decomisar? ¿Se les va a perseguir? ¿Qué se va a hacer ahí, Jesús?
20: No, a lo menos hasta donde nos quedamos en Ensenada es que se le va a pedir a la autoridad municipal que no los molesten en tanto cuanto no se les regulariza. ¿Verdad? Que son de alguna manera ellos cumplieron con su pago ante el gobierno federal, que también no es un pago que se haya hecho aquí en, es decir, para el estado, es un pago que se hizo a Banjército, y pues podemos entender que están en ese proceso de regularización, que sepan que tenemos puertas abiertas, que cualquier situación, incluso sucedió en Ensenada de algún vehículo que traía ahí alguna multa, se les atendió directamente en una coordinación del estado con el municipio, y de igual manera pues estaríamos al pendiente de cualquier situación de estos ciudadanos que desafortunadamente les tocó el cambio de administración, y que bueno, en lo que se concluye este trámite podamos darles las facilidades para que no tengan problemas con las autoridades.
15: Y bueno, también le comentaba precisamente Enrique Escobedo, él es subdirector de lo que es el SAT-BC, hablaba acerca de un impuesto. Fíjese que hay un tema con respecto al tema de espectáculos y también al tema de los jóvenes entre 16 y 18 años que tramitan su licencia de manejo. Va a ser gratis.
2: Adelante. En el tema de licencias de conducir, también se publicó un decreto el 24 de abril, en el cual va dirigido a los jóvenes. Aquí se exime o se condona el 100% de los derechos por expedición de licencia a los jóvenes de entre 16 y 18 años, siempre y cuando cumplan con un curso de educación vial que imparte el INJUVE. Además de los demás requisitos ya establecidos en ley previamente, como son pues los exámenes teórico, práctico, el médico, su identificación y comprobante de domicilio, ¿no? Igualmente para los jóvenes de entre 18 años cumplidos hasta los 20 años, ahí la condonación es del 20% en los mismos términos. Tienen que cumplir con su curso de educación bien impartido por el INJUVE y los demás requisitos que establecidos en ley que ya mencionamos. Este decreto sí va a estar vigente hasta el 31 de diciembre del presente año. Esos son los decretos en materia de control vehicular que están vigentes al momento. Muchas gracias.
15: Pues bueno, eso es lo que comenta. Y bueno, también menciona Enrique Escobedo acerca de este impuesto a espectáculos. Eso es lo que comenta. Estamos a
2: comentar. Un decreto, pero en el tema del impuesto sobre espectáculos públicos que le toca cobrar al Estado, en el cual se exime el 100% del pago del impuesto. Si no sé, alguno de ustedes está familiarizado con este tipo de asuntos o ha organizado algún espectáculo público, algún concierto o algo, siempre se tiene que presentar un aviso ante la recaudación de rentas y les mandan unos interventores y les hacen una determinación del impuesto. Bueno, eso ahorita a través del decreto que se publicó la semana antepasada, se está condonando el 100% siempre y cuando presenten su aviso ante la recaudación, y no se les va a mandar interventores ni nada en tanto se publique alguna reforma o algún decreto en contrario, ¿verdad?
15: Pues bueno, eso es parte de lo que se comentó el día de hoy en el desayuno en madrugadores. Otro le vamos a platicar, trae otros dos temitas muy buenos ahí en el tema del SAT-BC. Y bueno, también fíjese que comentaban por parte del Ayuntamiento de Mexicali acerca de la las obras que se están realizando, sobre todo el tema, fíjese que se llevó a cabo, hablando precisamente de este llantatón que estuvo realizando la diputada, que ha estado realizando la diputada Michelle Tejera, pues bueno, por parte del ayuntamiento se están realizando también se ha estado realizando lo que es el mueble viejo, este operativo, y pues bueno, incluso fue un éxito. Ahí nos mandan información de parte del ayuntamiento, donde pues bueno, los mismos empleados del servicio de obras públicas pues dan las gracias a los mexicanenses, pues fue un éxito, dicen, este operativo de mueble viejo. Ojalá que lo dejen, ¿verdad? Ojalá que lo dejaran y que también pues se hiciera también en las colonias aquí de la donde hay más concentración también. Ahí fíjese que hay mucha gente que acumulamos, ¿verdad? Nos apuntamos ahí que acumulamos los llamados tiliches y de repente pues ya no llevamos ni cómo sacarlos. Le digo, sí es cierto, ¿no? Que de repente saca uno que otro, pues un dompe, ¿no? Ahí paga uno porque se lleven el dompe, pero la verdad es que sigue, no es suficiente. Muchas veces te quedas, vas acumulando muebles rotos, viejos. Le digo, ahorita ya mencionaba la diputada Michelle Tejera que incluso hasta llantas, un señor con más de 60 llantas adentro de su casa, pues como, ¿pa' qué? O sea, las estaba acumulando. Entonces, pues bueno, ahí el municipio también, pues, agradece la cooperación de los ciudadanos a este operativo de mueble viejo.
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15: Ande, pues bueno, mire, muy efusivos y qué bueno, pues, ahí en el videíto, de repente aparecen bien chambeadores ahí los de obras, pero la verdad es que son horas, ahí aparece como que está muy fácil, ¿no? El acomodar y estarse llevando todos estos residuos bultosos, pero no, hombre, son horas de chamba, nos ha tocado estar presentes, la verdad es que sí es un toda una faena llevarse tanto residuo bultoso. Y bueno, también tenemos información por parte de la gobernadora Marina del Pilar.
23: Información y la justicia social llegaron a la zona este de Tijuana con la entrega de la nueva red de alcantarillado sanitario en la colonia Granjas Unidas. Esta obra de infraestructura básica, impulsada por la gobernadora Marina del Pilar como parte de la estrategia Corazones, transforma el entorno comunitario y dignifica la vida de las familias.
24: Esta obra forma parte del programa Corazones. Y este programa lo que buscamos es que transforme vidas, que se haga transformación. En más de 50 regiones, que son las regiones más vulnerables o de mayor rezago sociales.
23: Con una inversión de 5.95 millones de pesos, se instalaron 1.632 metros de tubería de 8 pulgadas y se habilitaron 180 descargas domiciliarias para resolver de fondo los escurrimientos superficiales en la vía pública. Para complementar estos esfuerzos y optimizar la atención operativa de las cuadrillas con 37 pozos de visita construidos, las autoridades estatales confirmaron que ya se trabaja en una ampliación de agua potable en la calle Circuito Plan de Ayala, sumándose a las 21 acciones hídricas programadas para este 2026.
15: Pues bueno, es parte de la información que nos comparte el gobierno del estado. Y bueno, fíjese que, hablando en el tema de las fechas, fíjese en las efemérides, hoy 8 de junio, es el Día Mundial de la Alergia, declarado por la Organización Mundial de la Salud. Declarado por la Organización Mundial de la Alergia para la concientización, la concientización sobre la importancia de la prevención de enfermedades alérgicas, así como la búsqueda de tratamiento que mejoren la calidad de vida de quienes las padecen. Se calcula que el 20% de la población mundial sufre de algún tipo de alergia. Ay, caray, la verdad es que, mire, también con la calidad del aire que nos venimos gastando aquí en varias ciudades, aquí en Mexicali, la verdad es que, híjole, mire, diario nos monitorea el ayuntamiento, nos manda información.

personas con enfermedades cardiovasculares o respiratorias y adultos mayores de 60 años. Es posible realizar actividades físicas moderadas. El aire se reduce, la calidad del aire, ay caray, moderadas, al aire libre, perdón, reduce actividades físicas vigorosas al aire libre sin presentar síntomas o molestias. Pues bueno, estamos en esta alerta pues amarilla prácticamente, pues si no es la, no es completamente la verde, va, pero sí diario la importancia de que se esté monitoreando, Leo, diario se está monitoreando por parte de el municipio de Mexicali la calidad del aire. Y bueno, fíjese que en las efemérides, un 8 de junio, así como el día de hoy, pero de 1947, miren, una efeméride muy, muy, muy, muy extraña, la verdad es que muy controvertida, sobre todo, que ha dado incluso pauta para varios programas, así como los X-Files y también documentales, y ya no se diga el trabajo del señor Jaime Maussan, ¿no? Es en 1947 se transmiten rumores de que un ovni, un objeto volador no identificado, se estrelló cerca de la base militar de Roswell, estado de Nuevo México, en lo que se conoció como el incidente de ovni de Roswell. Pero bueno, usted a lo mejor es muy escéptico, usted dice, pues es una leyenda urbana, pero le digo, ya ve que aquí a los vecinos no les gusta el tema de lo que es investigar situaciones incluso hasta paranormales, ¿no? Entonces, pues bueno, hubo quien investigó este tema y hay declaraciones por parte hasta de una enfermera, ¿no? Que dice que pues a ella le tocó ver algo o unas escenas muy extrañas, dice, precisamente ahí alrededor de Roswell. Dice, el caso Roswell, ay caray, permítame, dice, el caso Roswell fue un hecho ocurrido en julio de 1940, ay caray, porque a ver, dice, ¿por qué nos cambiaron aquí la fecha? Me dice que en el 47, cuando un objeto desconocido, a ver, permítame, vamos a retomar entonces el tema, dice, se transmitieron los rumores de un objeto volador, entonces, ¿por qué nos cambia el mismo Google la fecha? Pero bueno, a final de cuentas, en Estados Unidos, pues, empieza este tema del caso Roswell. Pues bueno, muy interesante también. Mire, le queríamos compartir otro tema aquí importante, pero bueno, del tema de las efemérides. Pero bueno, fíjese que también en el tema de las efemérides, ya para terminar, disculpe, en 1879 zarpa desde San Francisco, estado de California, el velero USS Jennet con una desafortunada expedición al Polo Norte. Pues fíjese que resulta que este barco Jennet pues sufre dice, el USS fue un buque de exploración naval que al mando de George Washington de Long emprendió la expedición, no es el presidente, emprendió la expedición Jennet al Ártico tras quedar atrapado en el hielo y la deriva durante casi 2 años. El buque y su tripulación de 33 personas fueron liberados del hielo, quedando de nuevo atrapados y aplastados y hundidos en unas 300 millas náuticas, 560 kilómetros, más o menos, más de 560 kilómetros, al norte de la costa de Siberia. Toda la tripulación sobrevivió al hundimiento, pero 8 murieron mientras navegaban hacia la tierra en un pequeño cúter. O sea, es como un barquito vela, pues, pero de pequeñas dimensiones, dice. Los demás llegaron a Siberia, pero 12 perecieron posteriormente en el Delta Lena, entre ellos Long. Pues bueno, pues muy trágica esta expedición es al Ártico, y sobre todo, le digo, son parte de la historia que la verdad que le menciono, muchas veces se quedan en el olvido, y pero hubo en este tipo de eventos, pues, de repente suceden incluso hasta situaciones extraordinarias, ¿no?